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0: noches, bienvenidos y bienvenidos a una emisión realmente especial de la Hora Nacional. Es que hoy estamos de manteles largos porque celebramos 89 años de acompañar a las familias mexicanas. Y qué mejor que hacerlo desde un lugar lleno de historia, Casa Tlaxcala, en el Centro Histórico de la Ciudad de México.
1: Hoy es una noche para recordar el compromiso que, desde hace casi 9 décadas, mantiene vivo este espacio. Acercar a millones de personas lo mejor de nuestra historia, nuestras tradiciones, nuestra diversidad cultural y las historias que nos unen.
0: El 25 de julio de 1937, por iniciativa del entonces presidente Lázaro Cárdenas del Río, nació la Hora Nacional, que hoy es el programa de radio más antiguo de México que sigue al aire de manera ininterrumpida. Desde entonces ha evolucionado junto con el país, manteniendo intacta su vocación de servicio público.
1: Hoy nos encontramos en la sede de la representación del gobierno del estado de Tlaxcala en la Ciudad de México. Y les agradecemos por abrirnos las puertas de esta casa para hacer esta transmisión conmemorativa.
0: Este inmueble, construido hace varios siglos, tiene una historia bien importante. Es que a finales del siglo XIX fue hogar por un tiempo del escritor y héroe de la independencia cubana José Martí. Además, actualmente tienen la exposición del maestro César Menchaca, un artista mexicano que hace piezas monumentales llenas de color, símbolos e identidad.
1: También nuestro reconocimiento y un enorme abrazo a todas las radiodifusoras y televisoras públicas que cada semana hacen posible que la Hora Nacional llegue a millones de personas en todo México. Muchísimas gracias por ser parte de esta gran historia que hoy cumple 89 años.
0: En este programa vamos a hablar del Día Internacional de la Mujer Afrodescendiente. Y hablando de mujeres que han dejado huella, revisaremos el papel que han tenido en nuestra historia.
1: Reconoceremos la riqueza de nuestras lenguas originarias y la importancia de difundirlas.
0: Viajaremos al pasado para conocer la grandeza de México Tenochtitlán, una ciudad con gran ingeniería y organización.
1: En nuestros flashazos del bienestar tendremos información sobre el Acuerdo Nacional Maíz Tortilla, un programa que fortalece a productores y a quienes se dedican a la elaboración y venta de este alimento fundamental. Por favor, quédense con nosotros.

0: La música tradicional mexicana sigue transformándose y encontrando nuevas voces. Desde el Valle del Mezquital, en Hidalgo, llega el grupo Los Camaleón, un trío que está renovando la música huasteca al mezclar la esencia del huapango con el pop contemporáneo. Con su propuesta, demuestran que nuestras raíces tienen muchos caminos para seguir sonando. Vamos a escuchar una de sus canciones.
1: ¿Qué tal, sus amigos Los Camaleón? Estamos en la Hora Nacional, estamos de fiesta con Flor Pálida de Los Camaleón.

0: 25 de julio se conmemora el Día Internacional de la Mujer Afrodescendiente, una fecha que nació en 1992 durante el primer encuentro de mujeres afrolatinas, afrocaribeñas y de la diáspora. Es un espacio para visibilizar las luchas, aportaciones y desafíos de las mujeres afrodescendientes, tanto en América Latina como el Caribe.
1: Esta fecha nos invita a reconocer sus historias, su riqueza cultural y su papel fundamental en la construcción de nuestras sociedades, pero también a reflexionar sobre las desigualdades que enfrentan por la discriminación, el racismo y las múltiples formas de exclusión. Es un llamado al respeto, a la dignidad y a garantizar sus derechos.
0: Bueno, ya que estamos hablando de nuestra riqueza cultural, vamos a hablar sobre las personas afrodescendientes. Su día se celebra cada 31 de agosto y es una fecha para reconocer las contribuciones, historia y cultura de las comunidades afrodescendientes.
1: Así es. Y para platicar del tema, tenemos aquí con nosotros en la Hora Nacional a Isaura Patricia de la Cruz García. Ella es una mujer indígena y afromexicana de la Costa Chica de Guerrero. Ella es promotora y defensora de los derechos de las mujeres indígenas, integrante de la Organización de Traductores e Intérpretes, OTIGLI, coordinadora de las Corredes de Paz y Justicia de México e integrante del Consejo y Representantes Indígenas en la Ciudad de México. Isaura, ¿qué tal? Buenas noches.
2: Bueno, sí, ya me quedé así. Ay, ¿todo eso? Pesa. Pesa, me refiero en el sentido de que pues siempre estamos en lucha. Siempre lo que estamos haciendo lo hacemos de corazón, siempre hacia nuestra cultura, amor hacia nuestra cultura, porque me encanta la frase que dice existimos porque resistimos. Me encanta porque así es, así ha sido, pero pues bueno.
0: Con todo ese currículum, me imagino que en el camino te has de haber encontrado un montón de topes y trabas, ¿no? Desafíos, por decirlo de alguna manera.
2: Sí.
0: ¿Nos puedes platicar un poquito de algunos de ellos?
2: Bueno, han sido los desafíos, barreras, esas desigualdades, están ahí día a día, ¿no? Más sin embargo, donde fue muy notorio, y lo sé porque lo tengo muy presente, es a partir de que salgo de mi comunidad, me voy, en este caso, a la Ciudad de México, es donde me doy cuenta que existe todo este tipo de desigualdades. Dije, wow, me miran distinto, pero yo también miro distinto, ¿no? Porque yo vengo con otra mirada también, y encontrarme aquí también es también de fue un choque así, de donde yo vengo, pensaba que se hablaba, en mi caso, que yo hablo el amuzgo, pensé que aquí también se hablaba. Así que yo llegué muy natural sin saber que aquí existía otra lengua, pero no nada más estamos hablando de la lengua predominante, sino que también me encuentro con otras comunidades indígenas que radican aquí. De ahí empezamos como que yo me empiezo a integrar, una de las cosas, el ver esta diversidad, me empiezo a integrar para encaminarme a esto y pues hasta ahorita aquí seguimos.
1: Lo que nos cuentas de visibilizar y de poner todo esto sobre la mesa es muy importante, ¿no? Y tu trabajo también es súper importante porque, como decías, estás en todo, no paras.
2: Sí, yo creo que este día lo tenemos precisamente para crear conciencia y buscar la manera de combatir este racismo y la discriminación, para dar a conocer nuestra cultura. También es para mostrar nuestra identidad. También es de las aportaciones que los pueblos afrodescendientes han hecho para construir este país, el cual hoy pues es México, con esta diversidad lingüística.
1: Es que
2: con
1: es esta... eso es México.
2: Ajá, somos parte, pero esta parte no se veía, porque digo, la lucha de nosotros ha sido desde antes, ¿no?
1: Sí, claro.
2: Antes, mucho antes de precisamente...
1: Sí. Y falta todavía.
2: Sí, sí, falta mucho, pero esa lucha nos trajo al reconocimiento, ¿no? Pero también ese reconocimiento, repito, ya nos trajo también a estos espacios.
1: Así es.
0: Pues nos da muchísimo gusto haberte conocido, que vengas a platicarnos de todos esos temas, haber podido escuchar sobre todos tus nombramientos y trabajo para que haya más visibilidad y vivamos en un país más igualitario.
2: Sí, ya nos atrevemos las mujeres, en este caso vamos a hablar de la mujer, ya nos atrevemos a ocupar estos espacios que siempre han sido para el hombre, ¿no? Ahorita hay mujeres afrodescendientes e indígenas también que han ocupado cargos muy importantes.
1: Sí.
2: Los han ocupado cuando antes era de hombres o de mujeres con mente blanca, ¿no? Y ahorita ya podemos participar. Entonces, pues, sí estamos avanzando, que nos falta mucho también, pero yo repito, es trabajo de todos.
1: Así es.
2: De todos hacerlo.
1: Pues muchísimas gracias, Isaura. Te lo agradecemos mucho. Gracias por venir a la Hora Nacional.
2: No, a ustedes por la invitación.
0: Es un
2: gusto.
0: Gracias. Y es un gusto que estén con nosotros aquí. No se les ocurra irse a ningún lado, por favor, que tenemos mucho más.
3: La historia de México también se construye gracias a mujeres que, con su talento y determinación, abrieron camino para muchas generaciones.
1: Por eso mismo, nuestros compañeros Rosalba Aguirre y Germán Gastelum nos platicarán sobre la importancia de visibilizar el papel de las mujeres en nuestro país.
4: Familia de la Hora Nacional, hay historias que cambiaron el rumbo de nuestro país, que durante mucho tiempo no tuvieron el espacio que merecían. En la Hora Nacional, nos gusta abrir una ventana para conocer y recordar a esas mujeres que con su trabajo, su talento y su valentía han dejado una huella profunda en México.
5: Y es un tema que nos toca a todas y a todos. Hoy las mujeres representan alrededor del 51.7% de la población mexicana, de acuerdo con el INEGI. Hablar de las mujeres es hablar de la historia de nuestro país, porque han estado presentes en la cultura, en el arte, la ciencia, la educación, la salud, y en muchos otros ámbitos que forman parte de nuestra vida cotidiana.
4: Lo interesante es que al conocer sus historias descubrimos nuevas formas de entender nuestro país. Detrás de muchos acontecimientos importantes de México, hay mujeres que aportaron ideas, conocimientos, esfuerzo y que, bueno, abrieron el camino a las nuevas generaciones.
5: Eso es lo que hemos querido compartir en nuestras cápsulas. Historias que inspiran y que nos invitan a mirar nuestra historia desde otra perspectiva. Porque cuando conocemos sus trayectorias, también reconocemos la importancia de sus aportaciones y el impacto que tuvieron en la sociedad.
4: Hemos hablado, por ejemplo, de Margarita Maza, una mujer fundamental en la historia de nuestro país, por su acompañamiento, la participación que tuvo durante etapas importantísimas en la Fundación de México. También, por ejemplo, Matilde Montoya, la primera médica mexicana quien abrió camino para que muchas mujeres pudieran dedicarse a la medicina.
5: También recordamos a Elena Poniatowska, escritora, periodista, cronista y activista mexicana, una de las grandes voces de la literatura y el periodismo de nuestro país. Aurora Reyes, muralista, maestra y artista, considerada la primera mujer muralista de México. Y a Elvia Carrillo Puerto, una de las grandes impulsoras del voto femenino y de la participación de las mujeres en la vida política de nuestro México.
4: La lista sigue creciendo. Hay mujeres que transformaron su comunidad desde la educación, la investigación, las artes o el servicio a los demás. Ocupan espacios que nos han dado y siguen hasta nuestros días vigentes porque nos han dado muchísimo conocimiento a las nuevas generaciones.
5: En la Hora Nacional hemos acercado al público a grandes personajes de nuestra historia de una manera diferente, a través de entrevistas con actrices que le han dado vida y que nos permiten conocer sus historias desde una mirada más cercana.
4: Por ejemplo, tuvimos a Sor Juana Inés de la Cruz, una mujer brillante que defendió su derecho al conocimiento y a expresar sus ideas. También a figuras llenas de simbolismo como Zihuacóatl, ¿te acuerdas? Sí, claro. También hemos tenido a la Catrina, un personaje creado por José Guadalupe Posada.
5: Símbolo también en nuestro país, hablando de cultura. Cada una de estas historias nos recuerda que las mujeres han estado presentes en todos los capítulos de México. En las letras, en las artes, en la ciencia, en la educación, en las luchas sociales y en la construcción de nuestra identidad.
4: En la Hora Nacional creemos que hablar de las mujeres es contar la historia completa de nuestro país. Por eso seguimos compartiendo sus voces, sus logros y las aportaciones de millones de ellas.
5: Y por supuesto, tener muy en claro que gracias a esta lucha constante de las mujeres tenemos la primera presidenta mexicana, nuestra querida
4: Claudia Sheinbaum.
5: Gracias a todas ellas que han creado un México poderoso y fuerte.
4: Seguimos celebrando este aniversario justo recordando el papel tan importante de la mujer en la historia.
5: Felicidades.
4: Felicidades. Felicidades.

0: En el año 1325, sobre un pequeño islote en medio del lago de Texcoco, se fundó Tenochtitlán, la gran capital del Imperio Mexica. Con el paso del tiempo, esta ciudad se convirtió en una de las más importantes de Mesoamérica.
1: Llegó a tener más de 200.000 habitantes y una extraordinaria ingeniería hidráulica. Construyeron acueductos, calzadas, canales navegables y un sistema agrícola basado en chinampas que permitió alimentar a su población creciente. Vamos a conocer más de su historia en la siguiente cápsula.
2: México es una sociedad multicultural y plurilingüística que tiene en sus pueblos originarios, en su cultura y tradiciones que persisten hasta hoy, una de sus mayores fortalezas. Su historia está estrechamente ligada a sus ciudades. La Ciudad de México Tenochtitlán, una de las más esplendorosas del México antiguo, construida en medio del Gran Lago de Texcoco, es uno de los mayores logros de la civilización mexica. Fue fundada en 1325, después de un largo peregrinar del pueblo mexica de 260 años desde Aztlán, su lugar de origen. La ciudad se erigió sobre un islote y se extendió ganándole terreno al agua a través de notables obras de ingeniería hidráulica. En el centro de la ciudad estaba el Templo Mayor, o Gran Teocalli, y un conjunto de palacios y espacios públicos en donde se realizaban las principales actividades religiosas, políticas y administrativas. Ese gran centro ceremonial era el núcleo del que partían cuatro calzadas que comunicaban a la ciudad con la tierra firme. Hacia el sur, la de Iztapalapa, que la conectaba con los pueblos de Coyoacán, Xochimilco e Iztapalapa. Hacia el poniente, la de Tacuba. Al norte, la de Tepeyac. Al oriente, otra calzada conectaba con la zona de embarcaderos que se dirigían principalmente a Texcoco. Alrededor del gran centro ceremonial, la población mexica vivía en cuatro barrios o tlaxilacali, islotes separados por las cuatro calzadas descritas. Al nororiente estaba Atzacualco, lugar de las hormigas, relacionado con el Mictlán, región de los muertos y la oscuridad. Al suroriente, Teopan, lugar de los dioses, donde nacía el sol, relacionado con el dios Huitzilopochtli y donde se encontraba el Templo Mayor y el centro ceremonial principal de la ciudad. Al surponiente, Moyotlán, lugar de los montículos de agua o lugar de los mosquitos, relacionado con la diosa Chalchiutlicue, con el agua y el ocaso. Al norponiente, Cuepopan, junto al camino, donde se desarrollaba la mayor parte del comercio y que se conectaba con la ciudad gemela de Tlatelolco, que formaba una unidad política, religiosa y comercial con Tenochtitlán. Estos cuatro tlaxilacali estaban habitados por familias extensas que provenían de un mismo linaje y que tenían un fuerte vínculo comunitario. Había cerca de 60 comunidades familiares organizadas en calpulis en esos cuatro barrios de la gran ciudad. Poseían y trabajaban la tierra en común. Se dedicaban normalmente al mismo oficio. Organizaban sus ceremonias religiosas en honor de sus dioses patronos y tomaban colectivamente las decisiones sobre la guerra, los desastres naturales y la política. Dentro de cada barrio había un templo central, o teocalli, casas y espacios públicos para las actividades colectivas, religiosas y civiles. México Tenochtitlán, la ciudad sagrada mexica, la capital más importante de Mesoamérica en el siglo XV y comienzos del XVI, centro político y militar dominante, fue símbolo de esplendor y grandeza. Su historia, la de los hombres y mujeres que la habitaron y que la siguen habitando, es parte fundamental de la herencia de la que se nutre el humanismo mexicano.

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2: México tiene una gran diversidad cultural y lingüística. Con 68 lenguas indígenas y 364 variantes lingüísticas, nuestro país tiene un patrimonio vivo que merece seguir escuchándose. Cada palabra representa una forma única de entender el mundo y preservar la memoria de los pueblos.
3: Y por eso, aquí en La Hora Nacional hemos abierto un espacio permanente para escuchar y difundir estas voces. Y hoy vamos a platicar con nuestro querido Ulmaro Juárez, él es director de comunicación social del Instituto Nacional de Lenguas Indígenas, sobre la importancia de conservar nuestras lenguas maternas. Querido Ulmaro, bienvenido una vez más a La Hora Nacional.
4: Muchísimas gracias, querido Cha. Juna, Leos, muchas gracias por esta invitación.
2: Pues es un gusto tenerte aquí, sobre todo por lo que siempre nos cuentas sobre la diversidad lingüística de México. Para empezar esta plática, ¿consideras que es tan importante que se preserven las lenguas originarias?
4: De acuerdo al catálogo de lenguas indígenas del Instituto Nacional de Lenguas Indígenas Nacionales, tenemos 68 lenguas. Hay un nuevo catálogo, es una nueva actualización donde se menciona que ya hay 69 lenguas indígenas, incluyendo la lengua Ende, una lengua que se habla en el estado de Coahuila, Chihuahua, una parte de esos estados. Por eso ya tenemos ahora 69 lenguas indígenas más el español, y todas con el mismo valor. Son 70 lenguas nacionales. ¿Y por qué es muy importante, Leos? Fíjate que algo que me gusta en estos tiempos que estamos viviendo, las lenguas indígenas son la identidad, son la cultura, son la vida de nuestro país, de México. El tenerlas, el fortalecerlas, realmente lo que estamos haciendo es fortalecer al México. México, si tú te das cuenta, a nivel mundial es reconocido por su cultura, por su lengua, por su vestimenta, su comida, pero todo tiene que ver desde los pueblos indígenas.
3: Y cuando una lengua deja de hablarse, que es una desgracia terrible, ¿qué pierde la comunidad? ¿Qué pierde el país? ¿Qué pierde el mundo?
4: Cuando se pierde una lengua, se pierde la identidad de México. Se pierde la mayoría de las cosas, ¿no? Se pierde una cosmovisión. Por eso hoy en día estamos tratando de hacer estos trabajos, estos programas en diferentes estados, en todo el país, para fortalecer la lengua originaria.
2: ¿Cuál dirías que es el o los principales retos que están enfrentando actualmente las comunidades para mantener vivas estas lenguas maternas?
4: Independientemente de decir o estar en la actualidad, algunos retos, más bien todo esto viene desde la historia, desde los orígenes. Cuando fue la conquista, desgraciadamente se vio y ha permanecido lo que es la discriminación, el clasismo, el racismo. Todos estos son los factores que realmente le han dado un valor menos a la lengua originaria, ¿no? Inclusive a los pueblos originarios, porque realmente los papás han dejado de comunicar la lengua a los hijos. Y realmente lo que estamos haciendo en la actualidad es hacer diversos trabajos que fortalezcan las lenguas originarias.
3: Y desde el INALI, por ejemplo, ¿qué trabajos se están llevando a cabo para que estas lenguas no se mueran?
4: Desde el asesoramiento a diversas instituciones gubernamentales, diversas políticas públicas también para fortalecer las lenguas originarias. Por ejemplo, hay proyectos en las comunidades donde estamos ahorita mucho con la normalización de las lenguas originarias, que es la escritura. Empezar también no solamente a fortalecer mediante el lenguaje, sino la escrituración también. Desde los pueblos indígenas se hacen las reuniones, se hace la escrituración, o sea, son profesionistas, lingüistas, hablantes de esas lenguas. En realidad aquí lo que están haciendo los pueblos originarios es ya empezar a llevar ellos sus propios trabajos. Nosotros nada más los acompañamos. Y esperemos que sigamos compartiendo todo esto de las lenguas originarias. De verdad es muy importante para que el país se entere de cuál es la cultura, de cuál es la identidad principalmente de nuestro México, y siempre recae en los pueblos originarios y afromexicanos, ¿no? Y principalmente yo siempre lo digo, en las lenguas originarias, las lenguas indígenas. Muchas gracias, estimado Chan, Leos, y es un gusto compartir este espacio con todas y todos ustedes.
3: Pues muchísimas gracias, querido Ulmaro, por estar aquí con nosotros en nuestro aniversario 89 de La Hora Nacional. Estamos transmitiendo desde Casa Tlaxcala. Muchas gracias por invitarnos. Y por favor, no se vayan, porque 89 años se dicen fácil, pero ahí les encargo, ¿eh? La Hora Nacional para todos ustedes.
2: Oye,
5: estamos celebrando la historia de un programa que ha acompañado a generaciones enteras de mexicanas y mexicanos.
6: Esta es la Hora Nacional.
5: La Hora Nacional, nuestra casa, cumple 89 años al aire.
6: XEDT y XEXA Onda Corta, en cooperación con todas las radiodifusoras de México, llevan a ustedes esta Hora Nacional del Gobierno de México.
3: Parece increíble que este viaje comenzó en 1937 por instrucciones del general Lázaro Cárdenas.
6: En este programa, usted escuchará importante información y lo más destacado de la música, interpretada por artistas mexicanos.
3: El 25 de julio de ese año, nació este espacio con una misión muy clara: acercar información a las y los mexicanos y crear un vínculo a través de la radio. Esa primera transmisión logró enlazar a 93 estaciones en todo el país.
6: Con ustedes queda ahora don Agustín Arroyo Che, jefe del Departamento Autónomo de Prensa y Publicidad.
5: Y es muy interesante ver cómo los tiempos cambian y la Hora Nacional también ha evolucionado. Ha pasado por distintas etapas, formatos y generaciones de comunicadores, pero siempre ha mantenido algo fundamental: su esencia social, el estar cerca de la gente.
3: Hoy, la Hora Nacional es una ventana para conocer la riqueza de México, sus culturas, sus pueblos originarios, sus historias, sus tradiciones, su música y sus talentos. Aquí tienen espacio nuevas voces, artistas emergentes, grupos que preservan nuestras lenguas originarias y propuestas musicales de todo nuestro país.
5: Además, es un espacio donde compartimos información útil para las familias mexicanas: servicios, programas sociales, recomendaciones de salud, prevención, cultura, arte y, pues, la verdad, todo lo que forma parte de la vida cotidiana de nuestro país.
3: Y lo más bonito es que seguimos llegando a millones de personas. La Hora Nacional se escucha en más de 2.200 radiodifusoras y llega a 79 televisoras estatales y culturales, además de estar en plataformas digitales como YouTube y Facebook.
5: 89 años después, la Hora Nacional sigue siendo un punto de encuentro. Es un espacio donde cabe todo México: sus historias, sus sonidos, sus voces y su enorme diversidad.
3: A todas y todos nuestros radioescuchas, televidentes y quienes nos siguen en nuestras redes sociales, gracias. Gracias por abrirnos la puerta de sus casas y por ser parte de esta historia. Muchísimas gracias por caminar con nosotros durante 89 años.
5: Muy feliz aniversario a la Hora Nacional y que sigan sonando muchas historias más.
3: Los medios de comunicación tenemos una enorme responsabilidad: ser memoria viva de una sociedad, abrir espacios para contar nuestras historias, preservar nuestras tradiciones y acercar las voces de quienes construyen el país.
5: Hoy, casi 9 décadas después, en la Hora Nacional seguimos con esa misma misión: ser un punto de encuentro donde México se escucha, se reconoce y se celebra.
3: Con esta reflexión cerramos nuestra primera media hora, pero antes queremos mandarle un saludo muy especial a todas las personas que cada semana nos acompañan en este programa.
5: Hay quienes ya forman parte de la familia de la Hora Nacional. Son personas que nos sintonizan, nos escriben y también siempre nos mandan saludos. Un abrazo enorme para GMS Electrificaciones, Alicia BFG, José Luis Hernández Álvarez, Gerardo Domínguez, Verónica Muñoz Centeno, Iván Juárez, Cecilia

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1: Esta noche, la secretaria de Turismo Estatal, Mari Carmen Martínez, nos platica sobre el legado que deja el Mundial a Nuevo León. Y les presentaremos dos conceptos musicales. El primero con Luis Armando Pérez, destacado monero, caricaturista e historietista, ahora incursionando en la música electrónica. Y el segundo, el cantautor emergente Darío Rien, nos presenta su concepto original. Muy buenas noches, ¿cómo están, amigas y amigos? Soy Roberto Uriel Torres y les pido que se queden con nosotros durante la próxima media hora. Tenemos información importante para ustedes. Recuerden que también estamos en redes sociales, en Facebook, Instagram y TikTok, como Nuevo León en la Hora Nacional, y nuestros teléfonos para que nos llamen en cabina son 81-2020-2515 y también terminación 13. Así arrancamos Nuevo León en la Hora Nacional.
2: Soy Mari Carmen Martínez Villarreal, secretaria de Turismo del Estado de Nuevo León. Fue un gran reto y esto nos demostró que tenemos una infraestructura hotelera, infraestructura en movilidad, grandes recintos, así como fue el Estadio Monterrey. Todas estas mejoras que se hicieron en nuestro estado, pues van a quedar como un legado, ¿sí? Fue una excusa, fue una oportunidad, algo que pensamos que pudiera ser bueno para nuestra ciudadanía. Todas las mejoras que hicieron, como los corredores verdes, todo eso va a quedar como un legado para el resto del futuro, ¿no? En temas de inversiones, estuvo muy interesante porque desde que empezamos a trabajar en la Secretaría, asistimos a varias ferias internacionales y una de ellas muy importante en Madrid, España, y ahí fuimos con varias cadenas hoteleras, ¿sí?, a presentarles el proyecto, a decirles que Nuevo León está listo para recibir el Mundial, en aquella época que estábamos preparándonos para recibir el Mundial. Fueron temas que se consolidaron. También aquí muchos de los inversionistas, de los grandes inversionistas, decidieron expandirse, poner otro hotel, poner otra plaza. Pero en el tema de conectividad, por ejemplo, nuestras aerolíneas que confían en Nuevo León, que confían en el buen desarrollo que tenemos en la consolidación de nuestro hub como un hub de interconexión aérea, que le apuestan a Nuevo León. Tanto que se abrieron rutas a París, a Corea, a Japón, a Centroamérica, como Costa Rica, como a Bogotá, a Panamá, obviamente también a Canadá. Entonces, eso también es una inversión. Las aerolíneas invierten también en estas nuevas rutas y creo que ha sido pues muy beneficioso para nuestro destino. Otro de los temas de inversión también, te puedo decir que son los turoperadores. O sea, los turoperadores, las agencias, toda la cadena de valor también tuvo que invertir. A lo mejor no en temas económicos, pero en temas de tiempo. Como por ejemplo capacitar a su personal, capacitar a toda la cadena de valor, a los Ubers, a los taxis. Entonces es otro tipo de inversión que le queda a las personas, ¿no? Entonces ha sido un reto muy, muy padre. Significan un gran acierto de parte de nuestro gobernador Samuel García recuperar esos espacios que estaban subutilizados como el Parque del Agua. Gozamos, el Parque del Agua fue uno de los lugares más visitados en la época del Mundial. Ahí era el corazón de Nuevo León, aparte del FanFest, sí, que en Parque Fundidora, pero aquí se vivía con las aficiones. Logramos hacer esa conexión de interculturalidad, como le digo, donde pudimos ver cómo se comportaban los suecos o cómo los marroquíes, qué hacían, cómo eran sus porras. Entonces fue algo bien interesante y todo esto queda, como les decía, un legado para el futuro que va a ser para los ciudadanos de todo el estado y especialmente aquí a los que vivimos en la zona metropolitana. Lo que queda para el estado es esta gran experiencia

esta gran oportunidad de organizar y de llevar a cabo un mundial, créeme que no es nada sencillo. De hecho, nos han estado buscando diferentes delegaciones de los diferentes países donde se va a llevar a cabo la Copa en el 2030, en el 2034. Ya estamos hablando con ellos porque esta experiencia, estos resultados que estamos viviendo, no solamente aquí en Nuevo León, sino en todo México, la verdad es que fueron sorprendentes. Entonces, la experiencia de... Es muy importante las buenas prácticas, todo esto que estamos documentando, estamos trabajando por dejar realmente un legado que les sirva a otras personas, ¿no? Eso es con lo que yo me quedo desde aquí de la Secretaría. Estuvimos trabajando desde el día uno por este mega evento y ahora ya que se acabó, no lo puedo creer. Pero bueno, todavía nos queda mucho que hacer. Nuevo León es un estado rico en naturaleza, en aventura, en gastronomía y eso es lo que queremos hacer. Proyectar a Nuevo León a los ojos del mundo. O sea, esta proyección que vivimos con el estadio que recorrió el mundo entero diciendo que era el estadio más bonito o que nuestras montañas eran las más fabulosas o que la gastronomía estaba deliciosa, tenemos que seguir proyectándolo, tenemos que seguir promocionando nuestro estado, ¿no? Entonces eso será el reto que me toca de aquí al final de la administración, ir a visitar esos lugares de donde vinieron nuestros turistas y decirles, ya conocieron Nuevo León, ahora te toca regresar, ¿no? A visitar, a pasar unos días de vacaciones y a vivir la grandeza de Nuevo León. Para mí lo más importante es poder convertir a Nuevo León en ese destino turístico, ¿sí? Somos un destino turístico en temas de turismo de negocios, de turismo de congresos, convenciones, entretenimiento, ¿sí? Pero que la gente venga realmente a vivir unas vacaciones aquí o que ya viniendo a su plan de negocios que tenía, que vean esa oportunidad de quedarse el fin de semana, ¿no? Entonces eso para mí es lo más importante, poder decir que Nuevo León en temas de turismo fue un antes y un después del mundial y que la Secretaría de Turismo tuvo mucho que ver, porque hemos estado diversificando nuestros productos turísticos, hemos estado trabajando con las aerolíneas, hemos estado trabajando con la inversión hotelera, con la creación de nuevos productos, entonces de circuitos turísticos, el fortalecimiento de toda la cadena de valor y la competitividad de nuestro estado. Entonces, podemos decir que Nuevo León es un destino preparado para recibir los grandes, los mega eventos.

0: Nos acompaña hoy en la cabina de Nuevo León en la Hora Nacional Luis Pérez, mejor conocido como Luis el Cartoon Pérez. Todo un personaje. ¿Cómo estás?
1: Bien,
0: bienvenido.
1: Bien.
0: Bienvenido a la Hora Nacional.
1: Muchas gracias, gracias.
0: Oye, fíjate que, bueno, te conocemos de muchos años por el trabajo gráfico que haces, los cartones, las historietas y demás, pero ahorita nos vas a platicar de otra faceta en la que estás incursionando.
1: Sí, pues aquí estoy trabajando en Milenio, que de hecho tú estuviste un tiempo ahí también.
0: Sí, estuvimos también.
1: Ah, tú también estuviste.
0: Dora Angélica también estuvo ahí.
1: Ah, órale. Pero sí. Como yo lo hacía más de home office, de mandar cartón y todo. Entonces, pues casi no iba a las oficinas. Nomás iba que de repente una que otra juntilla, pero muy rara vez.
0: Fíjate, desde antes que fuera muy oficial el home office.
2: Sí. Y cuéntanos ahora sobre este proyecto.
1: Bueno, este proyecto es un proyecto musical. Se llama The Cartoons. Y apenas el año pasado estamos ahí entrando a los festivales. Nuestro primer festival chido fue el Festival del Gordo, que ahora se llama, le cambiaron a Paladares. Y también tocamos en este año. Y recientemente tocamos en el Regio Fest y nos fue muy bien.
0: O sea, no dejas de lado, porque se llama Cartoons. No dejas de lado una faceta y la, digamos que la combinas con la otra, con la música.
1: Sí, es que yo siempre quise un grupo de Beatles y que sonara así del con la D. Y haz de cuenta que, pues, cartoon, y le puse de cartoons, pero es cartoons con U, acento en la U, en vez de cartoons con doble O, y así nada más lo hice la típica mexicanada.
0: Qué bárbaro.
2: ¿Y ese cambio a qué se debe? Bueno, dices que siempre te había interesado, pero ¿en qué momento dijiste, ya, es momento de empezar con este nuevo arte?
1: Tú sabes que la música y dibujar y post-it se lleva, ¿no? Es arte. Entonces, que me gustó siempre la música. Yo soy un melómano de corazón. Y haz de cuenta que esto estaba dibuje y dibuje hasta que dije un día, pues ya tengo 30, bueno, fuera 38, tengo 48 años. Y yo quitándome la edad. Y
0: está bien.
1: Hubo un punto en que dije, no, ya como que se me hace muy lo mismo. Entonces yo quise, con ahorita que están aprovechando que hay nuevas herramientas, que uno puede hacer música desde tu propia casa y de poder hacerla sonar como si fueran de un estudio, pues dije, voy a meterme eso, y empecé a practicar y todo, y poco a poco ahí salieron los loops y todo.
0: ¿Cuál es tu género o cómo es tu música?
1: El género es electrónico, es rock electrónico, pop electrónico, a veces le funciona con norteño, pues vivimos en el norte, pues... Y pues estamos acostumbrados a las carnes asadas, a la cerveza, y pues dije, no, me encanta también la cumbia. Y ahí lo estamos ahí fusionando, así como pues muchas bandas que han hecho ese tipo de cosas, como Plastilina Mosh, como Siberio, Nortec.
0: Entonces eres como un DJ.
1: Sí, anda un mezclador.
0: Un estilo DJ.
2: ¿Trabajas tú solo o tienes compañeros? O sea, ¿es una banda que tú haces solo?
1: Al principio yo era solo. Y ahora estoy con Bernardo Garza y Alex Ibarra, que también tienen un grupo, se llama Horizonte Lied, pero ellos empezaron en los años 90. De hecho, ellos dicen que son los primeros en hacer música electrónica aquí en Nuevo León. Desde el 93 están con esa onda. Y me fusioné con ellos, hicimos un colectivo, yo voy toco con ellos, ellos tocan conmigo como The Cartoons, y pues así hacemos un buen equipo, la verdad.
0: Qué bien.
2: ¿Y por qué deberíamos escuchar a The Cartoons?
1: Pues no deberían, sí digo, pero bueno, siento que lo que hago a mí me gusta, y si le gustan los demás, bien, pues son bienvenidos, pero yo me siento a gusto, es como para mí una terapia. O sea, es como, en vez de golpear la pared, mejor me pongo a hacer canciones de desamor y de eso, y ahí me desquito la fregada.
2: Justo. O sea que tu música es de enojo, cuéntanos.
1: No es enojo, es como que...
0: Despecho,
1: ¿no? Ajá, es como que me siento, si hago eso me siento mucho mejor, y se me va el enojo.
0: Oye, entonces, justamente mi pregunta iba para allá. Ahorita que te preguntaba de tu género, me dices que electrónico y que funcionan ritmos con la electrónica. ¿La electrónica es la base de tu proyecto musical? La música electrónica, y lleva voz entonces. Lleva voz.
1: Yo canto.
0: Tú cantas.
1: Sí.
2: ¿Y utilizas la inteligencia artificial entonces?
1: En cierta parte. En cierta parte lo utilizo. No al 100%, no. Pero sí me ayudó a arreglar uno que otra cosa. Y de repente me saca un arreglito que diga, ¿por qué no se me ocurrió? Y ahí se lo pongo. Pero yo pongo samples de que casi, como dices, como DJ. La desventaja antes era de que tú pones muchos samples que tenían derechos de autor. Y ahí sí de que...
0: Bronca.
1: La puedes subir a YouTube, pero sube a Spotify y Spotify, pum, rápido te la tumba. Y luego yo me decía, ¿cómo fregados hacía Moby y Chemical Brothers? Y Daft Punk, ellos ponían así de que loops... que ya estaban ya de otras, de bandas famosas. Y digo, pues, pues porque tienen varo, tienen la disquera de que, necesitan comprar ese loop. Aquí está el varo.
2: Para la gente que nos está escuchando y que no sabe qué es un sampler o sample, es cuando en una canción pones un pedacito de otra canción.
1: Sí.
2: O de un algo más, de un audio, de lo que sea.
1: Sí. Y con 2 segundos, no más que se oiga tantito, 2 segundos, pum.
0: Ya bailaste.
1: Pero gracias, ahorita ya hay distribuidoras que tienen tú te inscribes y te dan varios opciones.
0: Sí, una carpeta de sonidos grande.
1: Y ya están libres de derechos de autor.
2: Me llama mucho la atención que dices que es como una terapia, que es algo que te hace sentir bien. ¿Podríamos recomendarle eso a otros hombres y mujeres que necesiten como que algo para desahogarse, que intenten la música?
1: Totalmente. Yo les recomiendo lo mejor. Digo, no tengo nada en contra de los psicólogos ni de los psiquiatras. Sí que les gusta ir ahí, pero yo, esto es para mí mi psiquiatra, la verdad, un aparato es mi psiquiatra, porque empiezas a trabajar la mente, la creatividad, y eso te olvidas de todo. Es como si cuando fuimos al partido de fútbol, y pues ahí te despejas 2 horas, ¿no? De tus problemas y todo, lo mismo es aquí.
0: Sí.
1: Pero necesitas tener mucho amor a lo que haces. Si lo haces como de que, ay, no, qué flojera, que no, pues entonces no. Sí. No te apasiona, no.
0: Sí, pues canalizas tus emociones, lo que traigas a través de esto. Sin embargo, una vez que pasa, por ejemplo, pasa el partido de fútbol, pues regresa el problema.
1: Regresa.
0: Entonces, por eso sí hay que ir con el psicólogo y con el psiquiatra, porque sí. te da las herramientas para trabajar y lidiar con eso. Pero qué bueno que lo canalizas de esa manera.
2: Y que utilizas el arte, ya sea en dibujo o en música.
1: Ah, las dos cosas. También me gusta dibujar. También dibujo, de repente no dibujo de milenio, dibujo, pues me gusta dibujar mujeres, de todo. Todo. Y eso también me distrae. Y luego con la música, no, pues ya.
0: Pues bueno, te agradecemos mucho, Luis el Cartoon Pérez, que nos hayas acompañado.
1: Sí, muchas gracias. ¿Puedo decir unas fechas que vamos a tocar?
0: Sí, claro. Y también dónde pueden escuchar tu música.
1: Sí, bueno, las redes sociales de Cartoons, con U, acento en la U, de Cartoons, y en Facebook, Instagram, YouTube, Spotify.
0: Ok.
1: Y pronto vamos a tocar en... Ahí se me fue el bar este.
2: ¿En tus redes sociales podemos encontrar esa información?
1: Sí, ahí. Perfecto. Pueden meterse y ver esa información, y pronto creo que vamos a tocar en el Tecate Food Truck Fest en agosto, Dios quiere.
2: Estaremos al pendiente entonces de tus redes sociales. Muchísimo éxito en este proyecto y a escucharte.
1: Muchas gracias, muchísimas gracias, amigos. Y gracias por la invitación. Antonio, un saludo al productor.
2: Muchísimas gracias.
1: Gracias.
2: Continuamos con más de Nuevo León en la Hora Nacional.

0: Gracias por continuar con nosotros y queremos presentarte a un talentazo de aquí de Nuevo León, que pues ya tiene su trayectoria, pero aquí con nosotros es la primera vez que nos visita, así que queremos saber todo sobre él. Darío Rien.
1: Hola, Rien, muchas gracias.
0: ¿Cómo estás? Muy buenas noches.
1: Buenas noches, muchas gracias por tenerme aquí. La verdad es que estoy muy emocionado de poder compartir un poco de lo que he estado haciendo musicalmente con ustedes y muchas gracias por la invitación.
2: No, al contrario.
0: Yo quiero, antes que todo, por favor, cuéntanos la historia de cómo te descubrieron.
1: Fue muy curioso porque nosotros, mi hermana, que me ayuda justo con mi management, es como mi mano derecha, es mi hermanager, yo le digo, descubrió el Festival Santa Lucía hacía este concurso que es el Nuevo Talento Nuevo León y decía originalmente, tienes que cantar a capela enfrente del jurado. Y el jurado era Neto Rox, Liv Tamés, Pato Machete y Jair Alcalá.
0: Y ya desde ahí, ya tengo miedo.
1: Sí, y mandamos primero la audición, que era nosotros sacando una canción en vivo. Creíamos que simplemente no le iban a hacer caso. Yo antes estaba en una banda justo. Y llegamos, porque nos dijeron, ¿sabes qué? Pues sí, láncense. Dije, ok, va a ser a capela, pues está bien. Yo, o sea, dije, estoy acostumbrado a tocar en eventos donde simplemente es tú el micrófono y la música y así como te vas. Yo siento que mucha gente está acostumbrada a hacer un poco como que algo más producido, pero yo vengo a estar tocando en bares desde chiquito, a estar tocando en presentaciones, en garajes, justo en mi preparatoria. Y dije, bueno, me voy a lanzar, me subo y empiezo a cantar. Y luego cuando me bajo, me doy cuenta que seguían otros concursantes y todos traían instrumentos. Y yo, chin, o sea, de que pude haber cantado con instrumentos, pero creo que tal vez siento que fue parte de lo que hizo que tuviera como...
2: O sea, te
1: que,
2: diferenciaste, ¿no?
1: Tal vez, pero sí, fue verdaderamente sin querer.
0: Fue casualidad, sí, el destino.
1: Y justo nosotros quedamos como finalistas ese año. Lamentablemente no ganamos, ganó otro grupo, pero luego nos mandó un mensaje Jair Alcalá, que es del grupo El Plan, que tiene su disquera en Depe Music, y dijo, yo quiero trabajar contigo. Y empezamos a trabajar. Y bueno, ahora estoy yo como solista, pero...
2: ¿Y él te está produciendo?
1: Está produciendo, sí. Y estamos haciendo toda la música juntos. Voy a sacar próximamente un EP, en unos meses, yo creo. Van a ser unas 5 canciones, 6. Todavía estoy trabajando un poquito en eso. Pero no sé, o sea, ha sido todo... En un año ha cambiado muchísimas cosas.
0: Oye, ¿cómo cambió todo por este concurso? Que de hecho hemos hablado de ese concurso aquí. ¿Alguna vez pensaste de me voy a subir a un escenario y alguien me va a descubrir? Va a decir, yo te firmo, así como no, en las películas.
1: Sí, exacto. Pero yo nunca me lo esperaba. Yo siempre he sabido que iba a ser cantante y siempre he sabido que estoy haciendo lo que estoy haciendo y que es un proceso, pero que lo iba a lograr. Pero nunca lo esperé como de esta forma. O sea, nunca, o sea, yo no vengo de una familia de músicos. Yo no vengo, mi familia son todos maestros o trabajan en el sector de salud. Entonces yo estar haciendo esto aquí es como que algo muy choqueante en realidad. O sea, es algo completamente diferente y todo este proceso también es algo que todavía me sigo adaptando, pero no sé, verdaderamente vamos a hacer música y eso es lo que importa.
2: ¿Cómo es tu música?
1: Yo la escribiría como las cosas que siento que no puedo verbalizar, las hago otra vez de mi música. Siempre por lo general escribo en la noche, como que siento que, y justo es un poco de lo que hablar mi EP, como cuando sientes que no dijiste lo que tenías que decir durante el día, que te faltaron las palabras, y cuando vas a ir a como consultarlo con la almohada, yo en vez de consultarlo con la almohada empiezo a escribir, y siento que así es un poquito mi proceso. Y a nivel de sonidos quiero verdaderamente experimentar. Siento que hay muchos sonidos que no se han experimentado, al menos ahorita en la escena mexicana, y quiero ver qué es lo que puedo como aportar un poquito con eso y ver qué inspiraciones y qué cosas me influyen y qué cosas escucho yo en el día a día que puedo utilizar en mi música y poderlo explotar un poco más.
0: ¿Y cuáles son esas cosas que te influyen o en qué artistas, no sé, podemos decir, ay, por ahí va su música?
1: Sé. Fíjate que yo escucho mucho Bjork, escucho mucho música de Inglaterra de los 90s y desde los 2000s. Me gusta mucho también como la electrónica, pero la electrónica yéndose más al lado alternativo, no tanto como el EDM. Entonces quiero como que mezclar ciertas de esas cosas que yo escucho, pero yo también tengo vengo de que siento que aquí en Monterrey se escucha tanto mucho como cumbia y norteño, pero también venimos de, por ejemplo, de una avanzada regia donde se escuchaba mucho el rock también. Y quiero como que casar un poquito eso. Siento que con primera canción, con Converse, hay como toques de guitarra, pero luego de repente va evolucionando la canción y se va transformando y al final explota en algo electrónico que no parecería que no tiene correlación, pero en mi cerebro siento que hace completo sentido.
0: Está regresando, ¿verdad? Sí. Porque nosotros de la edad de Roberto y mía, pues sí, nosotros somos del rock y ya casi no hay artistas así. Ahorita como que apenas está regresando.
1: Sí, sí, sí, justo. Yo siento que también lo veo mucho en que creo que hay muchas cosas que tal vez el público está pidiendo, pero en realidad no está recibiendo. Y creo que tal vez es hora como que de decir, ok, ¿qué es lo que...? O sea, yo no sé, escucho en mi carro y siempre estoy con mi amiga Mara y estamos escuchando en el carro de que música rock o música más incluso de del sur o mucho del norte de aquí, de que no sé, Plastilina Mosh. Mm. Y como que quiero ver la forma en la que puedo casar eso con nuevos sonidos de ahorita. Yo no quiero como depender de la nostalgia. Quiero depender un poco más de... ¿De dónde vengo y hacia dónde voy?
2: Proponer algo nuevo rápidamente. ¿Y qué temas abordas? ¿De qué te mueve? ¿Qué a mí? A esas noches que estás escribiendo, ¿de qué hablas?
1: Fíjate que yo casi no escribo en sí de amor. Curiosamente, esa primera canción, a pesar de que dice una línea algo sobre amor, en sí no habla necesariamente de eso. A mí me gusta mucho más hablar sobre cosas que me suceden, como problemas con mis amigos, problemas con mi familia, cosas que veo en la calle un poco. Más que nada, a mí no me gusta escribir de una forma tan literal. Me gusta escribir de una forma más como... pensando en lo que siento y eso tal vez pasarlo a papel, no tanto como de que a fulanito le pasó esto y con todo siento que me gusta más hacerlo por lo que siento y a veces tal vez no tiene por qué tener como que correlación las letras con el sonido y siento que eso es como lo que puede experimentar un poco más.
0: Pues la gente ya te escucha en plataformas, ya tienes una buena cantidad de streams, ¿no?
1: Sí.
0: Pues no estás en ceros. Esa gente que te dice en redes sociales...
1: Es muy curioso porque a mí me pasa mucho que incluso hace unos días estábamos en Barrio Antiguo y estábamos en la calle y se me acercó una chica que creo que nos había descubierto a través de la prepa por recomendaciones y dijo de que ay, me encantó tu nueva canción y me pidió fotos y me da mucha pena. A mí no me gusta que me pidan fotos, pero sí es como que digo, wow, o sea, tal vez a pesar de que no es algo todavía nacional, que yo creo que yo espero, le rezo a Dios que sí vaya a suceder. Como que se escucha un poquito de boca en boca. Siento que es algo más local. Mi proyecto ahorita es algo local, pero me gustaría irme mucho más. No sé.
2: Claro. Además, tu personalidad, pues te haces notar.
1: ¿Tú crees? ¿Tú sí crees?
0: Bueno, también hay que recordar lo que ahorita está sonando mucho en redes. Esas imágenes de, pues pensamos que 20 personas o que 80 mil personas no son muchos, son 80 mil personas. Sí. Pero imagínate 80 mil personas dentro de este cuarto. Sí,
1: exacto.
0: Pues ahí está esa chica que te conoció.
1: Exacto. No sé, siento que mucha gente ahorita se enfoca en los streams o como en redes.
0: Números, sí.
1: Y creo que se les está olvidando que en realidad... la verdadera acción está afuera, está en la calle. Y siento que tocar, realidad. Para mí tocar en vivo es lo que más me importa, me encanta tocar en vivo, siento que es como conecto más, porque siento que es la forma más genuina. Te digo, yo pasé de no cantar nada, estar en la prepa y de repente estar tocando frente a 200 personas en un garaje de un amigo, ¿sabes? Entonces fue como que siento que eso es lo que verdaderamente te conecta.
0: Super. Y a estar firmado y ahora a tener un proyecto musical.
1: Sí, es raro porque yo creo que la gente... No es como la gente se esperaría. En realidad, creo que trabajar un proyecto así es algo de todos los días y de estar descubriendo y estar experimentando con cosas que tal vez no te has puesto en esa posición, pero poderlas sacar adelante, no de la forma en la que quieren. No es como que, uy, como que es muy laborioso o es muy elegante. Simplemente creo que lo que importa es cómo lo quieres armar y cómo se termina presentando al público.
2: Súper bien. Pues, ¿cómo te encontramos en todas las plataformas y en redes sociales?
1: Claro, en todas las plataformas. Yo soy Darío Rien. Pueden escuchar mi primera canción como solista, se llama Converse, y en redes como arroba Darío Rien.
2: Súper, ahí nos vemos. Gracias.
1: Muchas gracias. Muchas gracias.
2: Gracias, Darío.

Antes de irnos, les compartimos algunas sugerencias de eventos culturales y artísticos para esta semana. El Museo de Historia Mexicana presenta Verano Incluyente, programa de mediación cultural accesible dirigido a niños, niñas y adolescentes con discapacidad a partir de los 10 años. Un espacio para descubrir, crear y compartir experiencias en torno al arte y la historia. Del 4 al 7 de agosto, de 10 de la mañana a 12 de mediodía. No tiene costo. Más informes e inscripciones escribiendo a los correos nramirez@tresmuseos.com y gpiedra@tresmuseos.com o llamando al teléfono 81-20-33-98-98, extensión 701. Únete al Club de Improvisación y desarrolla tu creatividad, espontaneidad y capacidad de reacción a través del juego escénico. Taller impartido por José Luis Reyes Castillo, en el que pondrás en práctica la improvisación teatral para potenciar la creatividad, la espontaneidad y la capacidad de adaptación para crear escenas y personajes al momento sin un guión previo. Asiste a la Escuela Adolfo Prieto en el Parque Fundidora los miércoles de 6:30 de la tarde a 8:30 de la noche. Es para mayores de 18 años de edad. No tiene costo y te puedes registrar al correo electrónico eap@conarte.org.mx. Y en la Casa de la Cultura de Nuevo León con Arte se presenta el taller Iniciación al Cómic. Aprende las bases del cómic, crea personajes, escenarios y desarrolla tu propio estilo narrativo en este taller gratuito. Inscríbete si eres mayor de 16 años y deja volar tu imaginación. Sábados del 8 al 29 de agosto, de 10 de la mañana a 1 de la tarde. Inscripciones llamando al teléfono 81 11 92 84 94. La Facultad de Música de la Universidad Autónoma de Nuevo León nos invita a vivir una velada llena de emoción en el concierto con el ensamble alemán Echelon Voices y el coro Veritatis de la Facultad de Música. Viernes 7 de agosto a las 8 de la noche en el Aula Magna Colegio Civil Centro Cultural Universitario. Boletos en Arema Ticket. Concierto a beneficio del Hospital Universitario Dr. José Eleuterio González. Concluimos esta emisión de Nuevo León en la Hora Nacional. Les invitamos a que nos acompañen nuevamente el próximo domingo a las 10:30 de la noche. Se despide su amigo Roberto Uriel Torres. Recuerden, estamos en Facebook, Instagram y TikTok como Nuevo León en la Hora Nacional. Esta es una producción del Sistema de Radio y Televisión de Nuevo León y la Oficina de Comunicación del Poder Ejecutivo del Estado en colaboración con la Secretaría de Cultura de Nuevo León. Antes de despedirnos, escuchamos con el debido respeto el himno nacional mexicano.

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6: ¿Cómo están? Soy Claudia Mejía.
7: Un nuevo episodio de Ya Oíste. En esta ocasión vamos a hablar de demencias y viene a mi cabeza cuando mi mamá de repente se le olvida algo de a qué vine, ya me va a dar el ICE. Pero realmente pues es algo que decimos, ¿no? Comúnmente, y no sabemos si en realidad sea un factor para que nos dé algún tipo de demencia, ¿no? Y nada más lo decimos al aire, pero pues puede ser que sea más complejo que eso, ¿no? Entonces hoy tenemos a la doctora Cecilia Acosta, ella es neuróloga.
8: Hola Claudia, muy bien, muchas gracias por la invitación. Fíjate que es algo muy cotidiano, ¿no? Todos cuando tenemos esta tendencia a olvidar algo, siempre estamos pensando en una enfermedad como el Alzheimer. Uh-huh. Y resulta que nosotros que nos dedicamos a esto, que somos neurólogos y cotidianamente evaluamos pacientes, pues es un tema muy común, pero poco valorado por las personas, porque pensamos que es algo natural y normal, uh-huh, olvidar cosas en algún momento determinado.
7: Cuando vamos al refri decimos, ay, ¿ya que vine?
8: Sí, fíjate que también hay un signo. Hay un tip. Cuando yo voy al refri y voy a una cosa y no recuerdo, y me regreso y después me acuerdo, ahí diríamos que es algo natural, es okay, algo normal. Cuando no me vuelvo a acordar, ahí tenemos un foco rojo prendido. Hay que evaluar esta parte. Y tal vez la principal sospecha no solo el olvido como tal, sino el impacto que tiene en nuestra vida diaria. Mm. ¿Cuántas veces me sucede? ¿Cuántas veces dejé de hacer una cosa porque lo olvidé? Y no es la primera vez, me está sucediendo cotidianamente, recurrentemente.
7: También es algo degenerativo, ¿no? Es como cuando decimos, ya estoy grande, ya se me están olvidando las cosas.
8: Ah, fíjate que tocas un tema muy importante, la edad. Un tiempo, no hace mucho tiempo, todavía se utilizaban términos como la demencia senil. Y entonces se le atribuía al proceso de envejecimiento exclusivamente la pérdida de memoria. Y ahora sabemos que esos términos ya son obsoletos, no se utilizan. Y que puede haber personas que no tan seniles que puedan presentar síntomas relacionados con un deterioro cognitivo. De hecho, el término de demencia sigue siendo un término fuerte. Ha cambiado su nomenclatura en la actualidad. Hablamos de deterioro cognitivo. Y el deterioro cognitivo se puede presentar a cualquier edad. No necesariamente tendríamos que ser seniles, pero no todas las demencias son enfermedad de Alzheimer. Existen algunos tipos particulares, y las podríamos dividir en aquellas enfermedades que irremediablemente progresan y que tienen un carácter degenerativo. Y habrá algunos deterioros cognitivos que son secundarios, por ejemplo, un trastorno tiroideo. ¿Qué? Obviamente lo más impactante son aquellas enfermedades en donde irremediablemente el paciente va perdiendo no solo su capacidad de memoria, su capacidad de lenguaje, la capacidad de reconocer personas, la capacidad de autocuidado. Y entonces ese tipo de enfermedades son realmente devastadoras porque van progresando y afectando no solo al que padece el problema, sino al entorno.
7: ¿Cómo llegamos a eso? O sea, ¿en algún momento todos podemos tener cierto tipo de deterioro?
8: Sí.
7: Ya en la adultez, en la vejez.
8: Sí.
7: ¿O cómo llegan las personas? ¿O es genético? ¿Cómo es?
8: Okay. Todos, por tener un cerebro, tenemos susceptibilidad. Tenemos un riesgo al nacer de poder tener cualquier enfermedad del sistema nervioso central, porque tenemos el órgano principal que es el cerebro. Pero si yo tengo un familiar directo con algún padecimiento, como este tipo de enfermedades degenerativas que van progresando con el tiempo, pues mi riesgo se incrementa. Mm. Pero si yo, aparte de tener este riesgo genético por tener un familiar directo enfermo, pero aparte yo soy diabético, hipertenso, tengo problemas con mi peso, tengo problemas auditivos y no escucho bien, o tengo malos hábitos, no hago dieta, no hago ejercicio. De hecho, en la actualidad sabemos, y eso ya está más que estudiado, el 56% de los pacientes que tienen alguna demencia degenerativa tipo Alzheimer, por ejemplo, el 56% puede ser prevenible.
7: ¿Cómo es vivir con demencia?

0: imagina que una persona no sepa dónde vive, quién es, en dónde está, que olvide quién es su esposo, sus hijos, y que aparte no pueda tener una posibilidad de sobrevivir y que dependa de terceros para eso. No son capaces de bañarse porque olvidan cómo bañarse, olvidan cómo ponerse la ropa, se llaman apraxias, olvidan todo este acto motor de ponerte una camiseta, un pantalón, cómo ir al baño. Y todas estas cuestiones van a generar una dependencia de terceros, y que el que cuida pues va a tener que hacer todas esas actividades para poder mejorar la calidad de vida de los pacientes. La invitación es que nos volteemos a ver y identifiquemos, ¿no? Y a veces mucha gente se asusta, porque he tenido pacientes que dicen, doctora, se me olvidan las cosas. Y a veces puede suceder que estén deprimidos, que no duerman bien, que tengan ansiedad, y la ansiedad provoca problemas de concentración, entonces los tranquilizamos, los evaluamos y concluimos. Pero en algunos casos, pues obviamente no son conscientes de lo que sucede, y en la mayoría nosotros podríamos decir, me está fallando esto, voy a hacerme evaluar, porque aparte pues tengo malos hábitos, y a veces el que nos corrijan esos malos hábitos cuesta mucho trabajo, y a veces haciendo eso es suficiente pues para poder, digamos que retomar nuestra vida normal sin que estemos en peligro de desarrollar algún tipo de demencia.
1: Como profesional de la salud, ¿qué les dirías a las familias que están enfrentando esto?
0: Fíjate que sí es un tema muy difícil. Primero es la cuestión de la aceptación. Generalmente el familiar es el más renuente a pensar que algo está pasando, y hay una especie de negación inicial. ¿Qué se tiene que hacer? Bueno, el cuidador tiene que entender qué es lo principal. Dormir bien, comer bien, para que pueda sentirse fuerte para cuidar a una persona que requiere el cuidado como el de un niño. ¿Qué decirle a un cuidador? Primero, que la enfermedad es crónica y progresiva, y que irremediablemente va a tener esta progresión, y conforme pasan las etapas de evolución va a haber un mayor impacto en la dependencia de terceros para sobrevivir, y por lo tanto que el paciente tiene que irse programando y dosificando, y que tiene que generar una red de apoyo. A veces es la misma familia la red de apoyo. Hacer fuerte al cuidador, darle la información para que cuando suceda alguna complicación puedan resolver inmediatamente.
1: Aunque, por ejemplo, la familia lo sepa, siempre hay contextos complicados, ¿no?
0: Sí.
1: Entonces no es como que así ya lo sé, voy a ayudar, voy a ver, nos vamos a organizar. No siempre pasa.
0: Fíjate que yo lo que hago es reunir a la mayoría de las personas que pudieran estar en contacto directo para decirles, ustedes, estamos en un barco y vamos a remar siempre para el mismo lado. Porque no sé si te ha pasado, Claudia, que hay personas que tienen diferentes formas de pensar.
1: Sí.
0: Y entonces dicen, no, es que yo creo que mejor no le des medicamento porque eso creo que no. Y yo me da miedo que le des esto porque fulanita le dio tal. Entonces hay una serie de opiniones que lo único que pasa es que todo el mundo se confunda. Y por eso nosotros tenemos que estar ahí como llevando la batuta. Esto se hace, cuiden esto, trabajen en eso. Doctor, es que tengo miedo porque este medicamento leí tal cosa, no tengas temor. Vamos a trabajarlo, vamos a hacerlo. Y si todos remamos por el mismo rumbo, entonces no va a haber esta familia fragmentada, fracturada, porque todos tienen opiniones diferentes. Y el único que pierde es el paciente. En la actualidad, los servicios de salud en el ISSSTE se han abierto para que el paciente, independientemente del lugar donde vive, si él tiene una necesidad por un trastorno de memoria, pueda acudir en el servicio de neurología donde esté disponible, independientemente de la zona. Esto del programa de salud mental es maravilloso.
1: El correo es saludmental@iste.gob.mx. Doctora Cecilia, muchísimas gracias. Fue muy tranquilizadora, yo creo que para varias personas que nos están escuchando.
0: Sí, Claudia, yo te agradezco mucho que toques estos temas porque son de tanta relevancia y tanta importancia que yo aprecio mucho.
1: Muchísimas gracias, doctora.
0: Gracias a ti, Claudia. Saludos a tu audiencia.
1: Gracias. Ella es la doctora Cecilia Acosta. Yo soy Claudia Mejía. Nos vemos en un siguiente episodio. Bye.
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3: Los automovilistas que circulan por la avenida Miguel Alemán deberán tomar previsiones a partir de hoy, ya que inició el cierre temporal de los carriles centrales en un tramo de esta importante arteria debido a los trabajos de construcción de la estación Arboledas correspondiente a la nueva línea 6 del metro. La restricción permanecerá vigente hasta el próximo 23 de octubre. De acuerdo con la información difundida por las autoridades, el cierre comprende el tramo que va de Eulogio Flores a Vereda de Tamarindos, donde continuarán las labores para la edificación de la estación Arboledas. Durante este periodo, los automovilistas deberán utilizar los carriles laterales para continuar su recorrido mientras avanzan las obras. La intervención forma parte del megaproyecto de ampliación de la red del metro en Nuevo León, uno de los proyectos de infraestructura más importantes que actualmente se desarrollan en el área metropolitana. Para ejecutar esta etapa de la construcción, será necesario mantener restringida la circulación de los carriles centrales durante cerca de 3 meses, debido a que la avenida Miguel Alemán es uno de los corredores con mayor flujo vehicular del estado. Las autoridades recomendaron a los conductores planear con anticipación sus traslados para evitar contratiempos, especialmente durante las horas de mayor circulación, cuando podrían registrarse mayores tiempos de recorrido. Mi nombre es Jesús Esquivel.
4: Deportes.
5: Isaac del Toro hizo historia en el Tour de Francia 2026 al conseguir el tercer lugar general, ganar el Maillot Blanco como el mejor ciclista joven y convertirse en el primer mexicano en subir a este podio. Los detalles de este hecho histórico fueron así: el podio en París, donde finalizó la competencia este 26 de julio, y detrás de Tadej Pogačar y Remco Evenepoel. El premio económico para el propio Torito es de que recibió una suma de 100,000 euros por su tercer puesto en la clasificación general y un reconocimiento nacional, ya que aficionados, sí, así como usted lo va a escuchar, celebraron en el Ángel de la Independencia y recibió, ahora sí, miles de felicitaciones oficiales por parte de todo mundo. Isaac del Toro hace historia en el ciclismo y en el deporte nacional de México. Informó para ABC Deportes, Andrés Guerra.
2: Espectáculos.
6: La familia del Capi Pérez sigue creciendo. El conductor de Venga la Alegría anunció el nacimiento de su segundo hijo junto a su esposa Itzel Barro, mejor conocida como Hola Enfermera. La noticia la compartió con una emotiva fotografía en la que aparece su hijo mayor Vicente, conociendo por primera vez a su hermanito recién nacido. Además reveló que el bebé llevará por nombre Clemente. La publicación rápidamente se llenó de felicitaciones por parte de famosos como Carlos Rivera, Cristal Silva, Lo Rubio y Mauricio Mancera, además de miles de seguidores.
7: Ale Burnes para ABC Noticias. 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
1: ¡Sí, señor! Muy buenos días, señores. Buenos días a todos. Son las 7 de la mañana con 9 minutos. 7 de la mañana con 9. Se acabó el 20 de las vacaciones. Se acabaron las vacaciones, señores.

qué ricas vacaciones nuevamente, ¿eh? Qué agradable y ricas vacaciones tuvimos. Bendito Dios. Las vacaciones, el clima, la comida. La pasamos increíble. Pero esperemos que ustedes también aquí en Monterrey, que ya me di cuenta después que no, que un calorón. Y luego que venía el huracán y que no sé qué, que esto y que la mamá de no sé qué, todo. En total, que creo que no pasó nada, ¿no? Creo que la mera hora ni pasó nada, pero bueno, déjenme vincular por aquí al WhatsApp de Digital, porque estaba desconectado para empezar a saludarlos. ¿Cómo andan? Buenos días. Empiecen a mandar su mensaje 818-010-1029 para escucharlos a esta hora de la mañana. Permítame, sí señor, sí señor. Bueno, precaución, señores. Sigue el tráfico ligero en algunos puntos. Y digo precaución porque cuando está el tráfico, obviamente así mucha gente se confía, maneja exceso de velocidad, se pone bastante complicado de pronto la vialidad. Y si hay un choque por alcance, los famosísimos choques por alcance, bueno, pues se complica más todo eso. Agradezco también a mi querido Lalito Rosas, que me cubrió durante toda esta semana. Pero ya estamos. Ya estamos con ustedes en esta mañana del día de hoy, lunes. ...818-010-1029 para que manden su mensaje. Buenos días a todos. 818-010-1029 para que manden su mensaje de WhatsApp. 818-010-1029. ¿Por qué no arranca, señor? Sí, señor. A ver, permítame, voy a cerrar todo. Permítame. Le damos la bienvenida, sí señor, y luego acá.

0: Bueno, miren, mejor voy a una canción mientras trato de vincularlo y regresando. Creo que ya. Ya quedó, sí, señor. Listo. 818-010-1029. ¿Cómo andan en esta mañana del día de hoy? Buenos días a todos.
1: Buenos días, Coco. Ya bien descansadito de tus vacaciones. Yo primeramente, Dios, me voy el sábado, una semanita a Puerto Vallarta.
0: Yo fíjense que yo, digo, y por cuestiones también de la familia, pero yo me hubiera quedado por lo menos un par de días más. Regresar mañana martes a Monterrey y todavía quedarme el fin de semana.
2: ¿Qué onda, Coco? Buenos días. Oye, ¿qué tal la carretera? ¿Qué tal? ¿Segura?
0: Fíjense que todo el mundo me preguntó eso. Y sí, lo que sí los taxis son las casetas, güey, como 2,500 varos de casetas, güey, ida y vuelta 5 varos, güey. Pero sí, la carretera súper bien. Hay unos tramos donde sí te aburres un chorro. Y los túneles, cómo te mareas en los túneles, güey. Son como, conté más de 30 túneles los que conectan Durango con Mazatlán. Pero de ahí en fuera, no, la carretera es súper segura, ¿ves? De seguridad, obviamente, todo es en cuota. La carretera está perfecta, está increíble y sí vale mucho la pena. Pero sí, muy bien la carretera.
3: Hola, yo soy Renata.
0: Renata,
3: ¿qué haces? Voy a un curso de verano, es mi primer día.
0: Ah, tu primer día.
3: Ay, es Nicanor, ¿y ese quién es?
0: Pobrecita Renata.
4: Coco, buenos días. Arriba.
0: Sí, señor.
4: Oye, ponme la rolita de un café con leche, mami. Un café con leche.
0: No, ahorita no traigo nada de café con leche, güey. Ahorita todo lo que voy a escuchar durante todos estos días.

0: muy padre, ¿eh? No más el clima. Fíjense, aquí en Nuevo León podemos tener 45 grados y sudas, o sea, sudas así de que la cara ya está ahí. Allá no llegan ni a 32 y ya estás todo mojado, güey, todo, güey, todo, pero en la cara no. Me pasó que un día en la noche, un jueves, nos fuimos hacia el centro a caminar y así a la policía. Y el clima estaba horrible, güey, horrible. Sudabas del cuerpo, pero de la cara no, es algo bien extraño. Mucha humedad, pero bueno. 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

0: ¡Vámonos! Regresamos, señores. Ahí viene con Colocho más adelante. Son las 7 con 17 minutos. Están escuchando, por supuesto, en esta mañana.
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0: días, señores. Son las 7 de la mañana con 20 minutos. 26 grados la temperatura en Monterrey. Ya en esta mañana del día de hoy, lunes 27 de julio del 2026. A manejar con precaución, señores. Mucha, mucha precaución al volante. 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Vamos y nada más, señores, regresamos. Buenos días a todos. Están escuchando, por supuesto, Digital 102.9. Aquí están las Cantrix a través de la número 1.
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Julio Arache a través de Digital. Regresamos porque viene Cocolocho en esta mañana del día de hoy. Así que no se me desconecten. Buenos días a todos. 7 minutos, no es cierto. 8 minutos y las 8.

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25: César Mario N., conocido como Pucho y vinculado a proceso por el delito de extorsión en el caso de la página de chismes La Tía Pati, podría salir de prisión luego de que la Fiscalía General de Justicia de Nuevo León consideró procedente concederle un beneficio legal derivado de su colaboración con las investigaciones que mantienen abiertas las autoridades. La dependencia estatal informó que el imputado solicitó un criterio de oportunidad ante el Ministerio Público, por lo que se promovió ante un juez de control la modificación de la medida cautelar de prisión preventiva que le fue impuesta dentro del proceso penal que enfrenta. De acuerdo con la Fiscalía, la determinación se tomó al estimar que la información que podría aportar César N. contribuía al esclarecimiento de los hechos investigados, fortalecería diversas líneas de investigación y permitiría obtener datos relevantes para el avance de distintas carpetas relacionadas con el caso. Con esta solicitud, será un juez de control quien determine si procede o no el cambio de la medida cautelar. Mi nombre es Jesús Esquivel.
26: Deportes.
27: Con un gol en tiempo de compensación, el conjunto del Necaxa venció al conjunto de los Rayados del Monterrey, donde el conjunto regiomontano jugó por más de 70 minutos con un hombre menos por la expulsión de Estefan Medina. Esto en su visita a Aguascalientes dentro de la jornada 2, primera derrota para el técnico argentino. Otros resultados también que se dieron el día de ayer fue el de Querétaro 2 y el Pachuca 1. Informó para ABC Deportes, Andrés Guerra.
24: Espectáculos.
28: La Casa de los Famosos México 2026 llega con una gran sorpresa. Habrá más de 2 habitaciones dentro de la casa. La producción confirmó que además de los tradicionales cuartos, esta temporada contará con nuevos espacios para dormir, diseñados para cambiar la dinámica del reality y generar nuevas estrategias entre los participantes. Aunque aún no se han revelado todos los detalles, se espera que estas habitaciones especiales entren en juego conforme avance la competencia, agregando más tensión y sorpresa para los habitantes.
29: Ale Burnes para ABC Noticias. 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

Ahorita les voy a decir de qué vamos a hablar el día de hoy en las consultas, sí señor. Pero por lo pronto quiero escucharlos. 818-010-1029. 818-010-1029.

0: Buenos días, Coco. Me voy, toda la semana te desapareciste, cabrón.
1: ¡Cállese, hombre horrible!
2: ¡Sí, señor!
3: ¡Buenos días, Coco!

0: andabas?
1: Con tu mamá, andaba con tu mamá.
0: Saludos.
1: Saludos, andaba con tu jefa paseando, güey. Me la pasé muy bien, nada más que de repente pide muchas cosas. Digo, ya no traigo dinero. Me decía, ah, vato codo. 818-010-1029 para que mande su mensaje.

0: Buen día, Cocolocho. Soy nuevo. Saludos.
1: Saludos, viejocho. Buenos días a todos.
2: Ya vino Coco. Ya vamos rumbo a Piedras Negras. ¿Quién sabe qué sea eso? Pero ya vamos para allá.
3: Sí, señor.
1: Saludos, compadre. Buen viaje.
4: Buen inicio de semana, Cocolocho. Buenas vacaciones merecidas. Buen día. Buen inicio.
5: Buenos días, Cocolocho. Yo todavía no alcanzo a comprender por qué si faltas tú o descansa Coco.
6: Eso es lo que
5: ¿cómo está eso? No lo comprendo.
6: Creo que tengo esa pregunta también, compadre. Si Coco se fue de vacaciones, ¿yo dónde estaba, güey? ¿Dónde estaba yo? ¡Si yo no fui! Esa pequeña pregunta me hago yo también, digo, chis. Si yo no fui a las vacaciones, ¿dónde? ¿Dónde estaba yo?
7: Cocolocho, ¿qué me trajiste de la playa?
6: Ah, traje puros llaveritos de puras pulmonías. Llaveritos de pulmonías.
8: Dice mamá que por qué no la llevaste al muchacho alegre, bobo, imbécil.
6: No, ya no completaba. Qué rico se come el muchacho alegre. Me faltó ir a más. ¿Pero qué tal los tostos del compa Leo? ¡Oh!
9: ¡Sí, señor! Aquí andamos, payecito. ¿Qué te pasó? Andabas de vacaciones. Te extrañé, papi. Besitos.
6: No, no andaba de vacaciones, güey. Me fui a un congreso. ¡Imbécil!
10: Buenos días. Se acabaron las vacaciones. Hoy entraron la Facultad de Artes.
6: ¿En serio? ¿En serio ya entraron los de la Facultad de Artes?
11: Muy bien, buenos días, Cocolocho.
6: No se notó.
11: Rumbo al aeropuerto y sobreviviendo al tráfico, es Miguel Alemán. Bienvenido de vuelta. Saludos.
6: Al tráfico, le voy a decir algo. Allá no había tráfico. O sea, había un tramo, varias veces recorrí un tramo como de 28 kilómetros. Hay que cuenta que donde vivo ahorita con Coco y arrimado al centro. 28 kilómetros, ida y vuelta, casi 60. En 17 minutos lo recorres, güey. No hay tráfico. Eso sí, la gente no sabe manejar, güey. No saben agarrar una rotonda, güey. ¿Por qué? Porque como la gente no está acostumbrada al tráfico, o sea, el tráfico se hace muy poco. O sea, hay un trafiquillo como de 3 cuadras, pero porque es el semáforo y avanzan todos y ya. Pero aquí hay tráfico, güey, en todos lados. Pero allá, a gusto.
12: ¿Eres tú, Coco?
6: ¡Soy yo, no, Cocolocho!
2: Oye, Cocolocho, ¿qué tan cierto es que andabas en el trenecito ahí en García y en Juárez? Dicen, se me estabas jalando, por eso no llevas al programa.
6: Se me dice que estaba jalando en las noches con los niños con música de Venga Boys. Bueno, atención, vamos a pasar con las consultas, porque si no nos gana el tiempo. Y en esta mañana quiero que hablemos, de... Hoy vamos a hablar de gente que haya salido de viaje a algún lugar, de lo que sea. ¿Qué cosas, como chucherías que haya comprado que dice, güey, mi esposa fuimos de viaje, güey, a la playa, fuimos de viaje no sé dónde, y se compró una tontería? ¡Hoy vamos a hablar de... ¡Me compré una de viaje en mis vacaciones! La gente que se compra como cosas muy tontas en el viaje y dice, güey, ¿para qué te compras? ¡Ah, ¿saben qué me traje? ¡Tonicol! ¡Me traje varios tonicoles! ¿Sí saben qué es el tonicol? Me traje varios, güey. ¡Qué rico sabe, güey! Bien helado, nomás que nunca me di cuenta del precio hasta que un día pregunté, güey, ¿cuánto cuesta aquí? $37. Pero, ay, qué rico sabe, bien helado, güey. Y ayer me di cuenta que justamente ahorita que hablaba de Walmart, ahí lo venden en Walmart, ya lo venden ahí. Voy a ir por mi tonicol. Suena bien raro, pero sabe rico. ¡Ahora! Hoy hablaremos de las personas que cuando se van de viaje se compran puras mamás. ¿Para qué quieres eso? Vamos a hablar de eso y quiero que me platique qué cosas raras se compró. 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

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Regresamos con las consultas. Vayan preparando. ¿Qué cosa? ¿Usted alguna cosa extraña, rara, que se compró en algún viaje, en vacaciones? ¿Qué sé, güey? ¿Para qué me compré? ¿Qué te compraste? Me compré hilo. Hilo, compré hilo. ¿Para qué quieres hilo? No, pues no sé, hilo acá. ¿Qué compraste? Me compré una caña de pescar. Pero si allá no hay, no hay donde pescar más que en la presa. No, como quiera, una cañita para ver si me voy al río. Al río de la silla. Oye, no hay... Oye, no hay... Bueno, entonces regresamos con las consultas. ¡Échale!

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1: Es momento de que mandes tu WhatsApp y participes con Cocolocho.
2: Buenos días, Cocolocho. Lo que odio de ser Godín es que este año no hubo utilidades.
3: ¿Qué onda, Cocolocho? Buenos días. Lo que odio de ser Godín es que se adjudiquen lo que tú creaste y que no te den el crédito. Saludos.
1: Solo ten cuidado de no saber el tema.
4: ¡Un, dos, tres, cuatro!
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Hoy vamos a hablar de cuando usted se va de vacaciones a algún lugar, qué cosas se compra, pero cosas que no le hacen falta, que ya cuando llega a montar dice, ¿por qué me compré esto, güey? ¿Qué se compró de vacaciones? Me trajo unas plantillas para mis tenis. ¡Unas plantillas me compré! Así que todo.

cosas innecesarias que dices, ¿para qué me compré esto? ¿Qué te compraste? Una visera para el sol. Pero trae abanico. Vi esas viseras que traen abanico.

0: digo, payaso, como cuando hay. A la otra que te vayas a ir, mejor deja grabado los programas, güey.
1: No, te loco, güey, no lo pagas, güey. No lo pagas. Pero estuvo Lalo, ¿o qué? ¿También trae showcito Lalo, qué no?
2: Bolocho, buenos días. Algo de lo que me arrepiento a veces es que voy a la playa y me compro algún sombrerito o algo para el sol, siendo que llego acá a Monterrey y no lo vuelvo a usar en toda la vida.
1: ¿Eso es verdad? No lo vuelves a usar jamás, güey. No, yo sí lo voy a usar, el que compré. Mañana me lo voy a poner, güey. Lo voy a traer como gorra todos los días.
3: Me compré una bicicleta.
1: Nadie
3: lejos, estaba muy barata. Ni la necesitaba, pero pues aquí
1: están. Pero estaba barata.
3: Pues traje una bicicleta.
1: Siento yo que las mujeres cuando se van de viaje son las que compran más ese tipo de cosas. Cosas que dices, ¿y es como para qué? 818-010-1029. Mándeme su mensaje y dígame qué se ha comprado usted. Que diga, ¿y eso como para qué, güey? No me sirve, pero bueno. Ya lo compré, ya lo traigo aquí, ya lo documenté.
4: Hola, Cocolocho, buenos días. Pues nosotros fuimos a Perú y me compré un caballito de Totora.
1: ¿Qué?
4: Que pues ni idea de dónde ponerlo, lo traemos para allá y para acá.
1: ¿Qué es un caballito
4: pero
1: de
4: pues
1: Totora?
4: Nos gustó y lo trajimos de recuerdito.
1: A ver. ¿Caballito de Totora? A ver. Caballito de Totora, déjame ver. Caballito de Totora. Caballito de Totora. Caballito de Totora. ¡Ay! Como si fuera una balsa. ¿Cómo te la trajiste desde allá? Como si fuera una balsa, pero como con... Dice, los caballitos de Totora son embarcaciones de caña utilizados por los pescadores de Perú durante los últimos 3.000 años. Pero como para qué quieres... ¡Para llevármelo a la presa!
3: Sí, Coco, en efecto. Me coaccionó mi vieja para comprar.
5: Una bolsita para guardar el celular, así transparente para poder meterlo al agua. Jamás los he usado. Desde hace como 10 años.
1: Sí, sí que llevaba uno de esos. Me regalaron uno de esos para el agua. Pero más que para meterlo al agua, para la arena. Que es peligrosísimo la arena.
4: Hola, Cocolocho, buenos días. Qué bueno que regresaste. Lo que más me arrepiento de comprar siempre que salgo de vacaciones es un montón de trajes de baño que ni me voy a poner porque siempre me termino poniendo los mismos tres de siempre.
1: Pues que hay que bajar de peso para lucirlos.

0: Ese caballito, es que sí, como, ¿por qué te compras un caballito de Totón? ¿Dónde lo vas a poner? ¿Cómo te lo trajiste? Obviamente documentado, pero dices, güey, ¿para qué? Es como si vas ahí, vas, no sé, a esquiar. Oiga, le vendo un trineo. ¿Para qué, güey?
1: Con lo tuyo, yo me fui a ranchar el año pasado y me tocó ir a Chignahuapan en pleno julio. Compré toda la decoración de Navidad. O sea, nada que ver.
2: La número uno, la banda.
0: Pero estaba mala, ¿no?
3: Buenos días, Cocolocho.
0: Buenos días.
3: Te encargo que a la siguiente pases tu solicitud de vacaciones en encuesta, a ver si las aprobamos o no. Lo que compras en los viajes que nunca usas, el arte huichol. Compras la pieza de arte huichol bien cara y luego ni queda con la decoración de tu casa y ahí anda rodando la pobre. Saludos.
0: Fíjate que yo esta vez no compré tantas cosas. Sí, que el recuerdito, el llaverito y hasta ahí. De hecho, traigo aquí uno porque me subió una pulmonía. Y son muy bonitas las pulmonías. No todas, unas están bien feas, pero hay unas que están bien bonitas, que si le meten su empeñito. Y me compré unos llaveritos de esos, muy bonitos, ¿eh? Y las otras, las áurigas, que son las rojas, que son las NP300, esas no me subí porque ni tienen chiste, güey. Es como si estuvieras en Bangkok. Haz de cuenta, así me sentía. Y la otra no, pero no, fíjense que no. Un sombrero me compré también para el calor, para el sol, porque se me olvidó el mío. ¿Cómo se mueve? ¡Rico! Pero si ve tantas cosas que dices, como, ¿para qué me la compro, güey?
1: No, o sea, el caballito de Totora está chiquito.
0: Ah.
1: Que es como de unos 30, 40 centímetros.
0: Ah, entonces no te puedes subir.
1: Pero pues a fin de cuentas, pues no hay dónde ponerlo, no combina.
0: No, sí, a lo mejor, mira, si está chiquito como de 30 centímetros, podrías ponerlo en la sala. Y la gente va a preguntar, ay, ¿esa mini balsa? ¿Era de Margarito, de Abelito, de quién es? ¿De un enano? Y ella dice, no, es que es un recuerdo de Perú. Es un caballito de Totora. ¿Y ella? 818-010-1029. Hoy estamos hablando de cuando usted se va de viaje, ¿qué mamá, qué se compra? Cosas que dice, no sirve de nada, güey, pero ya me lo compré, güey.

0: un caballo, es un caballito.
1: Cállate, baboso.
2: ¡Regresamos con la segunda parte!

0: enamorar.
1: Cantan igual los matos, ¿eh?
2: La número uno.
1: Ahorita les platico las promos. Las promos que hay con mis amigos de Nissan Hiroshi. Son las 8 de la mañana con 39 minutos. Que no se les haga tarde a todos los que ya van a trabajar a esta hora de la mañana.

0: 310-1029. Bueno, vámonos con mensajes. Hoy estamos hablando de me fui de vacaciones y me compré pura estupidez. No me sirve de nada. Me compré un caballito de Totola. Fui a Perú. Un caballito de Totola. ¿A qué chingada lo quiero? Pues no sé, ahí lo tengo, el caballito de Totola. Ahí lo tengo, el caballito. No me puedo ni subir.
1: Coco, buenos días. Primero que nada, te extrañé bastante. No sabes tú cuánto te extrañé. Y me daba mucho coraje verte de vacaciones. Fíjate que una tía compró en un viaje de regreso de Cancún una hamaca. Súper padre y todo. Ni siquiera tiene espacio para poner la hamaca. Ella se aferró a su hamaca. Cuando llegó al aeropuerto, pues no la dejaron pasar con ella porque pues traía los barrotes o palos. ¿Qué? Donde va amarrada la hamaca, donde se sostiene. La hicieron que rompiera todo el telar de los tubos y nada más se trajo la pura malla. O sea, no le sirvió de nada. Y gasto innecesario porque le costó como 1,000 pesos o no sé.
0: ¿Y aquí las venden las hamacas? Yo tengo una duda, a ver. Andaba yo ahí en Playa Venados y luego me decían, una hamaca. Y luego me ponía a pensar yo, ¿y dónde la voy a poner, güey? O sea, ¿dónde? La quiero para ahorita. No tengo dónde poner en la casa, ni donde estoy quedándome, ni nada. ¿Aquí cómo la pongo? ¿Por qué me vendían hamacas? Dice por acá, me compré en Cozumel chorro de decoraciones de colibrís. Y cuando te digo un chorro, es un chorro, más de 20 o 25, porque mi mente los quería colgar de que cayeron de la pared así en el jardín colgados. Pues no están todos regados, colibrí. Colibrí.
2: Yo fui a Las Vegas y me compré unos vasos de un concierto, pero ahí los tengo arrumbados. Saludos.
0: Pero los utilizaste para pistear, ¿no? ¿O no? Porque si eso para el pistear, pues no pasa nada. O sea, que comprase la bebida y venía el vaso.
3: Yo fui a la presa, me compré unos turcos y no me acordaba hasta ahorita que tocaste el tema. Ya se echaron una perder en la guantera.
0: Así pruébalos, güey, a ver qué tal.
4: Colocho, buenos días. Se te extrañó en la semana. De hecho, ni puse la música de la estación. Me la pasé oyendo Spotify. Pero bueno, oye, yo hace mucho tiempo me fui a Chihuahua. Ajá. Y andando ahí en la Sierra Tarahumara, las Barrancas del Cobre, etcétera, compré mucha artesanía, collares, pulseras, anillos. Bueno, traje a la bestia. Jamás me los puse. Y según yo traje para detallitos, se me olvidó, nunca los vi. Años duraron ahí hasta que un día, de esas que andas haciendo limpieza, tiré toda la fregada. Y eso sin contar que pagué sobrepeso porque evidentemente eran cosas de metal y pesaban. Así que quedé payaso. Bienvenido.
0: Gracias. Buenos días a todos. Qué bonita. Vayan a mi Instagram, Oscar Vélez el Coco. Vayan a mi Instagram, Oscar Vélez el Coco. Ahí me pueden encontrar. Oye, el museo también. El museo, el acuario. No manches, está impresionante. A ese sí valió mucho la pena. Está media pesadita la entrada, pero valió mucho la pena el acuario. Mucho, mucho. Oscar Vélez el Coco, así estoy en Instagram. Vaya a ver las fotos. Ahí subía fotos. Fotos y todo. Y historias. Muy bonito todo. La arena por todos lados, güey. Me salieron granos por todos lados. Ay, que si cala, güey.
5: Con Colocho, qué bueno que ya regresaste.

0: Playa Miramar. Yo cuando fui a Itza, me acuerdo que ya no había comprado recuerditos al momento de llegar. Y dije, cuando ya nos vayamos, compro. Pero vi que ya estaban cerrando. Y me acerqué con un güey a ver qué tenía. Y solo le quedaban ceniceros, que según era de piedra... No me acuerdo qué piedra, la fregada.
1: Volcánica.
0: Oye, pues yo dije, bueno, compro. Pero, pues para traer yo recuerdos, pero para empezar, yo ni fumo. Y ahí tienen como 3 años arrumbados los chingados ceniceros.
1: ¡Lleva el cenicero! ¡Piedra volcánica! Entonces, güey, no fumo, pero es piedra volcánica.
2: Coloquio, buenos días. Bienvenido, compadre. Nuevamente en la cabina, compadre.
3: Sí, señor.
2: Saludito, compadre. Todo te ha pasado muy bien. Oye, compadre, a la muchacha, con todo respeto, la que habló que compró traje de baños. Deja de comer, hijita. Claro, deja de comer tus tacos en la mañana de harina.
1: Si no, no cabes. No cabes. Si no, no cabes.
4: Coco, buenos días. Una vez mi mamá compró una hamaca, pero por una prima peine nos la quitaron en el aeropuerto.

0: Mira, ya me mandó la foto a mi compadre de los turcos. No, sí se ven buenos, güey, ponle. Han de estar hasta calientitos.
1: ¿Cómo le llama, compadre? ¿Cómo le llama?
2: Caguates. Cocolocho, buenos días. Primero que nada, te extrañamos mucho. Nos hiciste mucha falta en las mañanas. Pero bueno, yo en una ocasión fui a Cancún y reservamos un tour por las pirámides de Chichen Itza. Y nos llevaron primero a comer y luego a comprar recuerditos y así. Y me vendieron un calendario maya, personalizado, con colores que no sé, o sea, cosas relacionadas con mi cumpleaños. Y ahí lo tengo guardado, el pinche calendario no me sirvió de nada y me costó bien caro, como 1,000 pesos. Nada más yo compro esas pendejadas.
3: Buenos días, ¿qué tal? Una vez fui de vacaciones a Puebla, pudiendo haber comprado moles de todos los sabores, artesanías, no sé, lo que quieras. Sí, me compré una trapa dedos. Ese, metes los dedos y luego lo estiras y se te quedan ahí atrapados. Dime para qué lo compré y cuándo lo usé. Jamás.
0: ¿Un atrapadero? ¿Qué es eso? Hoy estamos hablando de la gente cuando se va a las vacaciones y se compra. Como que cuando estás de vacaciones, güey, no te importa el dinero, no, no te importa lo que cueste, y empiezas a gastar, güey. A gastar, y ya cuando acuerdas ya gastaste en puras tonterías, güey, que si eso para qué lo quiero, no sé, pero ya lo traigo aquí, güey, me lo vendió el señor. Las yo comí, fíjense, los tostos del compa Leo, eso estaba bien, si os fuimos como 3 veces con él, y para llevar, eso sí, es muy, muy rico y muy barato, Lo que les digo que sí me traje el Tonicol de vainilla. Chorro de Tonicol me traje, güey, me traje un six de Tonicol. Muy rico, pero viene helado, tiene que estar muerto el Tonicol, si no, no. Pero ya me di cuenta que también aquí lo venden. Acá me mandaron un WhatsApp, pero tiene esta onda de los mensajes que nomás escucho una vez y se borran. No los puedo, en la compu no se pueden abrir, entonces no lo puedo decir por acá. En la foto se ve un Celter que compré, un suéter o Celter. No se ve, no lo puedo escuchar el audio. Mándamelo, 818-010-1029 para que me mande su mensaje. 818-010-1029. Buenos días, de toros. Dígame, ¿qué cosas, qué tonterías se compró cuando se fue de vacaciones que hoy en día?

0: fiesta.
1: Ah, no, no subí mi foto con la estatua de Pedro Infante, fíjate. Ahí estaba Pedro Infante también.
0: Tiene el cuerpo escultural. A lo ver su cinturita, no la dejan de mirar.
1: Últimos mensajes, ¿por qué mover el chorizo? Dígame.
2: Buen día, Cocolocho.
1: ¿Qué?
2: En el último viaje que hicimos por carretera rumbo a Chihuahua, nos paramos en un lugar. Y como no traíamos nada para traerle a la gente, compramos unas canastas de dulces. Ya venían cerradas, todo, no veíamos qué era. Y cuando llegamos acá, nos dimos cuenta que era de una dulcería de dulces regionales que está ahí en la Independencia. ¡Sale!
1: Decía la colmena, la griega, güey, griega y Colón, Antonio Villarreal y Colón.
3: Excelente semana, Cocolocho. Pues una vez fuimos a San Miguel de Allende y unas lámparas de aluminio, que muy bonitas, con ámbar y todo. Y trajimos para todos. Y ya llegando aquí nos dice una tía, ah, estas vienen aquí en el mercado. Y sí, efectivamente, hacen aquí en Monterrey.
1: Sí. Eso está peor, ¿no?
0: Para el mundo, la número uno.
1: Eso está peor cuando compras algo allá y es de aquí, y aquí lo venden.

Que tengan bonita mañana, pásenla chido. Se van a quedar con Coco en esta mañana de lunes. 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

0: ahorita que dicen de piedra volcánica, en Ciudad de México compré unos cubos de piedra volcánica que sirven para hacer el agua alcalina. Eso fue hace un año. Y gracias, me lo van recordando. A ver si lo saqué.
1: Hoy voy a hacer agua alcalina. Instagram, Oscar Vélez el Coco, así estoy en Instagram, Oscar Vélez el Coco, vaya, vaya, vaya a verme, vaya.
2: Mírala, no que no sabía bailar.
3: Agua alcalina, ya vale de tanto mamá, güey.
1: Llévale agua potable, güey, porque no puede tomar las llaves enfermas, se le suelta.

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Buenos días, señores. Son las 9:10 a.m. Bienvenidos. Bienvenidos, señores, a esto que es la tercera hora de la Pijama Morning Show.

Nos acompaña hasta las 10 de la mañana, señores. 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Y por cierto, el día de hoy nos escuchamos y nos vemos a las 12 del día desde Sam's Club Miguel Alemán, allá en Guadalupe. Ahí vamos a estar en la avenida Miguel Alemán entre las Américas y la avenida Bonifacio Salinas, hoy en punto de las 12 del día. Y por otro lado, atención, hay promos activas que no se pueden perder. Una de ellas es nada más y nada menos. Déjame ver si tengo música de ellos. Sí, creo que tengo algunas. Sí, cómo no, señores, pendientes, porque hay giveaway activo para que se vayan al concierto de...

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0: ¿Es en Santiago? ¿Cómo no? En Santiago, Nuevo León. ¡Uy, qué bonito Santiago! Vayan. Vayan ahora mismo a participar porque el 1 de agosto los Tigres del Norte, uy, se va a poner la fiesta. Y si le dan luz verde para que dejen de tocar hasta que la última, las personas quieran, están rotos récords. Un día tocando, güey. Digo, hacen pausas, obviamente, pero si se han aventado un...
1: Un histamínico, analgésico para el dolor respecto.
0: Bueno, ahí está, señores. Ahí está la información y sobre todo la invitación para que vayan a participar para boletos de los Tigres del Norte el sábado 1 de agosto allá en el Foro Pueblo Mágico de Santiago, donde se va a llevar a cabo este concierto. ¿Y qué rolas, Pedro Pablo? Me faltó.

0: Blanca, y así me puedo ir, güey. Tienen, no sé, 200 sencillos, güey. Todos le pegaron.
1: Pedro Márquez.
0: Yo siempre decía que Pedro Mármol y su novia.
2: Eres un imbécil.
0: Bueno, vámonos, regresamos, señores. Guión Bajo Digital.

0: Ahí trae mugrero, ¿no? Los rines, las llantas.
1: ¿Cómo es? Ya no ponga música grupera, es una estación pop.
0: Ya, hombre, ya les voy a hacer caso, hombre. No estoy llorando. ¡Vámonos! Buenos días a todos, soy el Coco Joe. Los acompaño hasta las 10 de la mañana, por supuesto, a través de Digital. Buenos días.

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9 de la mañana con 34 minutos, próximo 31 de julio. 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

0: ¿cómo estás? Qué rico estarte acompañando en esta tarde deliciosa. Tarde ya. Tarde, oigan a esta. No, mañana ya. Perdóname. Buenos días, chiquiringuis. 10:06 a.m. Qué delicia estar aquí contigo en esta mañanita deliciosa, mañana de lunes, inicio de semana, ya casi fin de mes. ¿Cómo estás?
1: Hello, baby.
0: Hola.
1: ¿Cómo estás?
0: Buenos bien, días. ¿Y tú?
1: Feliz inicio de semana. ¿Cómo amaneciste?
0: Muy bien.
1: Yo me...
0: ¿Por qué?
1: Ando modo meh.
0: ¿Por qué?
1: Porque es lunes, y los lunes mi mood es así.
0: Ay,
1: literal, ando como este sticker. Lit. Oye, que tengas un bonito día, bonito inicio de semana. Te mando un abrazo, te quiero.
0: Gracias, baby, igualmente, te quiero mucho. Que tengan un excelente inicio de semana. Lunesitos delicioso. Casi fin de mes. 3 días, güey, y Julio nos dice chao, perras. Y comienza ahora sí la cuenta regresiva para estar comiendo pavo. Oigan, anoche me desvelé viendo La Muy Famosa Casa. ¿Y ustedes qué opinan? ¿La van a ver también? Yo digo que sí, güey. Yo digo que todos la van a ver.

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0: Nahuel, muy buenos
1: Hola,
0: días.
1: Hola, amor, good morning.
0: Muy buenos días.
1: Igualmente.
0: Y todavía no te quiero decir porque todavía no son tardes, ¿eh?
1: Ya sé,
0: saludos.
1: Ya sé. Ay, saludos, cosa hermosa. Mande.
2: Buenos días.
3: Oye, mande. Yo sí vi la casa de los aquellos, pero.
1: Sí, la famosa casa.
3: Llegó a una conclusión.
1: ¿Qué pasó?
3: La verdad.
1: ¿Qué?
3: No sé que ustedes qué opinen.
1: A ver.
3: Ahora no invitaron a ningún regio porque siempre les metemos un baile, siempre ganan los regios. Yo creo que por eso ahora no invitaron a nadie. Bueno, ahí hay una, pero la verdad no es muy conocida. Yo quería que metieran a mi compadre el Yetus, pero pues le iba a tener muy robada, yo creo.
1: Sí.
3: Pero pues, mientras apoyamos al S. Pérez.
1: Oye, pero aparte Yetus creo que ni es regio, según yo es de Saltillo o algo así. ¿Saben a quién yo quería que metieran? A Eric Solheim, al que es el reportero de confianza, el que está en el noticiero, el que arremeda a la licenciada María Julia. Yo siento que él iba a dar mucho contenido. Él hubiera sido un buen regio. A ver, ¿a ustedes qué regio les gustaría? Ah, ya habíamos hablado de eso, ¿verdad? Yo pensé que iba a ir la Mole también, güey, a representarnos allá. Siento que deberíamos hacer una... Siento que si hacemos una famosa casa de regios... Ah, pues el Aldito hizo una aquí, ¿verdad? Hizo un proyecto así, el Aldito. Díganme la verdad. Si andan metidillos viendo el proyecto o no. O dices, nah, Wendy, la neta me da flojera, o sea... No hay nada bueno que ver. Te voy a decir algo. La neta a mí no me llamaba la atención tanto esta temporada. Pero hay un chavo ahí, un señor, Aldo Rendón, que me da mucha curiosidad ese hombre, güey. Me da mucha risa aparte, o sea, como que su comedia, su persona. ¿Sabes qué pasa con este personaje? Que es un güey que no tiene filtro, pero sí puede tender a caer gordito. Pero le vale Mauser caerte gordito, ¿sabes cómo? Es contrario a lo que siento que le pasó a Adrián Marcelo. Siento que Adrián Marcelo dice lo que piensa, pero como en un tonito de ego, de superioridad. ¿Sabes cómo? Y este otro güey, no, este güey literalmente pues lo dice así porque así lo piensa y le vale corneta y ya después dice de que güey... Siento que es un tema más de protección de él, ¿sabes? Como que es el típico bully que hace bully porque se está protegiendo de que le hacían bully a él, siento eso.
4: Hola, Gwen.
1: Hola.
4: Buenos días. Oye, fíjate que Eric, cuando se despidió de su turno matutino para irse la noche,
1: sí,
4: en el noticiero, dijo que confirmó que sí lo habían invitado, pero que no aceptó por compromiso de cumplir con la gente.
1: Todo menso.
4: Si no, si hubiera estado.
1: No, mijito, está bien menso, güey. ¿Cómo haces eso, loco? 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
3: Nuestra red de infiltrados informa que dicen los infiltrados que en Santa Catarina la disputa por el poder ya se puso candente entre Morena y el PAN, pues el alcalde Jesús Nava, primero panista y ahora morenista, integró a un equipo de expanistas que serán clave en la batalla electoral. Entre los nuevos funcionarios está el exalcalde Dionisio Nicho Herrera, Silvia Márquez, Marisela de la Fuente, Eliseo Cristian y José Arias, que en teoría trabajarán en la reconstrucción del tejido social, pero los panistas aseguran se concentrarán en conseguir votos para el 2027. La pelea entre guindas y azules será muy reñida, debido a que los nuevos funcionarios conocen bien las estrategias y hasta mañas panistas por haber militado en este partido, por lo que el diputado federal albiazul, Víctor Pérez, líder de facto en el municipio, tendrá una tarea muy complicada.
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pues sí, ver, esto es un experimento, esto realmente es como que están usándonos de conejillos de indias y quiero ser un buen experimento. Quiero hasta yo misma darme cuenta en este experimento quién soy, ¿no? Ese sería mi speech, más o menos, si yo entrara a una famosa casa. Pero ahorita me pregunto y te quiero preguntar a ti que me estás escuchando. ¿Tú entrarías a un reality y a qué tipo de reality harías tú? ¿Uno de cocina como MasterChef? ¿Uno de aislamiento como La Famosa Casa? ¿Uno de deportes como El Hexatlón? ¿Uno de supervivencia como La Isla? Si te dijeran, güey, te invitamos a un reality, ¿qué tipo de reality pudieras entrar? O tú dime que Wendy, yo nunca estaría en un reality. Jamás estaría en un reality. 100% lo que me pones, ¿eh? 100%. A mí me encantaría irme a un reality de supervivencia. Para los productores de La Isla. Ojito aquí, ¿eh? Ya les he dicho varias veces. Para los productores de La Isla, ojito aquí, ya les he dicho varias veces, llévenme a La Isla. Me encantaría. A mí me encantaría irme a un reality de supervivencia. Siento que, no sé, güey, que es algo que mi mente necesita, que es algo que mi cuerpo necesita. O sea, neta, si a mí me invitaran a un reality de supervivencia, yo sin problema les diría, ya, ¿cuándo firmo? ¿Cuándo me voy? Lo único que les pediría es que me paguen lo que gano, güey. Lo que gano ahorita, nada más. Ni más ni menos, para no perderle. Que, güey, mira, págame esto, esto es lo que gano. ¿Qué onda? ¿Qué hubo le? ¿Qué cuas? No te pido nada más, no te negocio nada. A ver, ustedes, si los invitaran a un reality, ¿qué tipo de reality aceptarían? O si tú eres una persona que dices, güey, jamás en la vida, ni de pedo, no me importa, no me interesa, nunca me metería a un reality de ningún tipo, yo estoy bien a gusto con mi vida así. ¿Ustedes se meterían o no?

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0: con 52 minutitos. Oigan, a ver, hoy quiero chismear. Si ustedes tuvieran la propuesta o la oportunidad de entrar a un reality, ¿qué tipo de reality les gustaría? O sea, uno que tú digas, ay, yo me sentiría a gusto, por ejemplo, en un reality de cocina, está el de MasterChef. No, Wendy, a mí me gustaría en un reality así de encerrarme, como la famosa casa. No, yo de supervivencia, Wendy, así como La Isla o Survivor, así. O uno deportivo que digas, ay, no, a mí me la pera esperado en uno deportivo, la neta. Me voy a ir al hexatlón, ay, que dijera, no. Dice una la nota.
1: Bueno, yo creo que sería chido, pero los de tipo fiesta o así, digamos Acapulco Shore. O La Venganza de los Ex.
0: ¡Ándale!
1: También yo creo fiesta, desmadre, alcohol, todo eso.
0: Sí, todo sería lo que chido. ¡Ándale! O también me puedes decir de que jamás, Wendy, en ningún reality entraría, me vuelvo loco.
2: Sí, bueno, Eric se fue al canal a las 7 de la noche con Sandra. Pero él, yo creo que lo hicieron porque no querían que se fueran para la casa, pero yo que sí lo invitaron.
0: Sí, pero ¿a poco, hermana? ¿Tú dejarías ir esa oportunidad? No, chiquiringuis.

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2: Baby, la baby del trap. La baby del trap. Lunes, baby, inicio de semana y además, como bien lo saben ustedes, inicio también de todo, bebé. Para mí, a mí me encantan los lunes, yo les he dicho muchas veces que los lunes es mi día favorito, les digo por qué, porque, güey, siento que como que se te reinicia todo. Literalmente, o sea, siento que el lunes es esa excusa o esa oportunidad que dices, ya es lunes, güey, ya tengo que cambiar otra vez. Ya tuve el domingo de bajón, güey, ya tuve el fin de semana de excesos, ya, hoy voy a cambiar. Hoy voy a cambiar, voy a hacer mis maletas, si dice algo así, ¿no? Entonces a mí me encanta en lo particular los lunes porque para mí es como, ok, ya. Todo lo que me cuestioné este fin de semana, todo lo que pensé, es el momento, es lunes. A partir de aquí le doy y me sirve mucho, la neta, porque como que me reinicio y luego otra vez me agarro rachitas y luego otra vez me pierdo en el camino, ¿verdad? Pero como que me sirve mucho. A mí los lunes me encantan para eso. Y hoy, lunesitos, justo en mis redes sociales, les andaba haciendo una recomendación. Si quieren ir a verlos por allá, a mis redes sociales, me encuentran como @Gwen Saavedra. Y les estaba platicando, porque yo no sé si ustedes sepan, pero para los que no me siguen en redes, les voy a platicar que tengo los últimos 2 años, pero más que nada este último año, que me súper enfoqué en el ejercicio. Me súper enfoqué en el ejercicio y obviamente he visto muchos cambios en mi cuerpo. Pero una de las cosas más importantes fue mi alimentación. Compré un plan alimenticio donde pues yo voy con mi nutriólogo me manda mi plan alimenticio y yo se lo mando a una persona y me cocina todos los días. Porque con mi vida tan loca que tengo, que aquí para allá, que si controles, que si el gimnasio, que si vengo, que si voy, que si me sale esto, que no tengo tiempo de cocinar y no me gusta, la neta, güey. O sea, eso es una realidad. Mentiritas aquí no, no me gusta. Soy buena, mi mamá me heredó su sazón, pero no me gusta, güey. Y compré un plan alimenticio, locos. Pago así, la verdad, 600 pesos a la semana. Te aseguro que si tú haces cuentas, tú te gastas más dinero en comida en la calle si eres godín o si trabajas en las plataformas que lo que yo me gasto comiendo en base a lo que mi cuerpo necesita. Su cantidad de proteínas, su cantidad de verduras, su cantidad de carbohidratos. Entonces, hoy la recomendación del día es, güey, compren planes alimenticios, coman bien, van a ver resultados increíbles. Pero ¿saben qué es lo mejor? Que los resultados físicos son un plus de lo que le hace tener una vida activa a tu vida generalmente, o sea, literalmente, de que el cuerpo, los resultados, o tus músculos, o cómo te ves físicamente, es solamente el plus, ya viene por default. Neta, la longevidad, envejecer con dignidad, la fuerza, la masa muscular. Yo que soy soltera, güey, y vivo en un segundo piso, y tengo que subir mi despensa, y tengo que subir mi garrafón, y tengo que subir mil cosas. Yo digo, güey, soy tan fuerte y tan poderosa y tengo tanta fuerza y tanta energía que no necesito a nadie, güey, la neta. O sea, yo puedo yo sola. Entonces, pues las comidas de la semana, la pura comida. Yo hago mi desayuno y mi cena. Bueno, ahorita no, ahorita también me están preparando el desayuno, pero pagaba 650 por comida los 5 días de la semana. Entonces está súper bien, güey.
3: Pues sí, nena, está bien padre. Los planes alimenticios y los nutriólogos son baratos. Lo caro es la comida, la proteína y todo eso, que el pollito y todo eso, debido a que creció mucho las personas fitness.
2: Gracias a Dios.
3: Redes y todo eso. Ahora todo está carísimo.
2: No.
3: Todo está carísimo, hasta el huevo, que es lo más básico.
2: El huevo sí está bien caro, loco, la neta. 180 la esta, no manches, loco, échame la mano. Pero al final del día, ¿ustedes no creen que qué bueno que se puso de moda cosas saludables como hacer ejercicio? O sea, güey, qué chingón que hacer ejercicio se ponga de moda. ¿Es una locura eso?

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0: Mauricio, ¿cómo está usted, pues, amor? ¿Todo bien o qué? Buenos días.
1: Mande. Vamos a llorar con el garrafón, mi güey.
0: ¿Qué? ¿Qué hice? ¿Qué hice? Yo nada más te dije que hay que ponernos fuertecitos para no necesitar de nadie. Tranquilo, te inquieres si no llores. Yo nada más te di una recom, nada más. De ahí no pasó, bebé. Baby, quiero que te reportes en este momento, 8180-10-1029. Quiero saber quién anda por ahí. ¿Cómo andas? ¿Cómo va tu inicio de semana? Para ti, los lunes son día de flojera, día de empezar cosas nuevas, te vale corneta. ¿Cómo lo ves? Tú, quiero saber más que nada cómo estás, bebé. Si hoy no te preguntaron. Quiero saber cómo estás hoy, cómo te sientes. Para ti, hoy lunes, ¿cómo inicia tu lunes? Yo te voy a contar algo, a confesar algo más que nada. Anoche fue mi domingo de bajón. Y como que me dio un breakdowncito, la neta, heavy. Y hoy lunes desperté y lo primero que hice cuando desperté fue agradecerle a Dios porque me permite estar aquí, luchando, batallando, lo que tú quieras. Pero aquí estoy y estoy echándole ganas, ¿no? Entonces fue lo primero que hice, levantarme y agradecer. Y siento que hoy es un día bueno, ¿eh? Como que dije, güey, es lunes. Hoy me desconfiguro, me reinicio, esa es la palabra. Dije, es lunes. Los lunes se reinicia. Y hoy me siento así. Pero a lo mejor tú dices, ay, no, güey, qué hueva, güey. Qué hueva que es lunes. La neta, deberían extender el fin de semana hasta el martes, ¿o qué onda?
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0: Hola, hermosa, bueno, nuevamente.
1: Hola, bebé, ¿cómo
0: mandándote
1: estás?
0: Audio.
1: ¿Cómo estás?
0: De que sí, a mí no me gustan los lunes.
1: ¿No te gustan?
0: Porque de cuenta que me levanto otra vez, corre, corre, para
1: claro,
0: hacer lonche y
1: sí,
0: toda
1: obvio.
0: La cosa.
1: ¿Vuelves a
0: Por
1: la
0: eso no me
1: rutina?
0: gustan los lunes, ya pasando martes ya. Pero yo creo que ya eso es mental también.
1: Sí, pero está bien, o sea, creo que todos tenemos un día favorito, la neta, lo que sea de cada quien. A mí sí, pero porque pues así funciona mi cabecita, como tú dices, es algo mental, bebé. A mí los lunes me hacen decir, ok, Wendy, un nuevo día, una nueva semana, una nueva tú. Y eso me ayuda, la verdad.
2: Hola Wendy,
1: Hola,
2: aquí pasando a
1: baby.
2: saludar a mi locutora
1: Te quiero
2: favorita, la estrella de
1: mucho.
2: Digital 102.9.
1: Ay.
2: Y quiero que seas consciente de lo feliz
1: Ajá.
2: que me hace sentir cuando
1: Ay.
2: prendo el radio y escucho esa voz. Feliz inicio de semana. Y creo que así como yo, hay mucha gente.
1: Ay. Ay, no, me caes bien gordo, loco. Ya se me salieron las de cocodrilo. Ahorita ando chipil, ahorita no me anden diciendo esas cosas, ¿eh? Sí queremos rating, pero no me hagan llorar, güey. Les voy a platicar algo. Voy a abrir mi corazoncito con ustedes un poquito. Esos mensajes que me mandan me llenan y me mueven muchas cosas porque, pues como todos, güey, como que estamos un poquito saturados del mundo y de todo ahorita. Con todo lo que está pasando y siento que nos comparamos y las redes sociales son una locura. Y a veces a mí me cuesta creérmela, ¿no? Me cuesta creérmela que estoy haciendo las cosas bien, que no sé, que soy buena en mi trabajo o así. Y cuando me mandan esos audios digo, güey, anoche yo pasándola mal y hoy sabiendo que una persona prende la radio y se pone contento de escucharme, digo, ya, güey, yo ya, ya. Yo ya con eso ya puedo estar a gusto, contenta, alegre, que güey, ya basta, loco, ya échale ganas.

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0: hola, preciosa.
1: Hola, mami. Buenos días.
0: Buenos días. Fíjate que para mí los lunes es como volver a empezar.
1: Es lo que te digo, me encanta.
0: Un botoncito de reinicio.
1: Me encanta, me encanta.
0: Si la regaste todo entre semana, todo es como que vuelves a iniciar otra vez.
1: Claro.
0: Entre semana. Digo, el lunes y borrón y cuenta nueva.
1: Me encanta, me encanta.
0: Y no son de flojera, porque, ¿no? Bueno, yo trabajo en una aplicación. Ajá. Y pues
1: toda
0: los
1: la gente.
0: Lunes para mí, pues sí me va muy bien. Entonces,
1: claro,
0: hay mucho movimiento y así. Y pues ahorita andamos con toda la actitud.
1: Me encanta.
0: Y más porque pues te estamos escuchando.
1: Ay, te quiero mucho, mamá. No lo pudiste decir mejor. Justamente es lo que yo siento también, de que, güey, el lunes es como un refresh, es como actualizar la página, ¿no? Para mí, es como, güey, ya, ok, pasó esto, esto, esto la semana pasada, a partir de este momento, borrón y cuenta nueva. Ya sobrepensé el domingo, ya el sábado me distraje, ya el viernes andaba viendo qué planes hacía el fin de semana y toda la semana me la pasé trabajando. Hoy lunes tomo acciones. Recapitulo. ¿Qué pasó esta semana pasada? Ok, tomo acciones a partir de este momento y empezamos de nuevo. Me encantó, hermana, lo entendiste todo. Para mí también, para mí es darle refresh a la página llamada Vida. Y justo yo siento que los lunes son muy movidos. Para mí también, porque el lunes es como que mi cabeza está diciendo, ok, morra, ¿qué vamos a hacer? ¿Qué nos vamos a aplicar? ¿Ahora qué nuevo? ¿Dónde vamos a estar? Todo eso, y siento que tienes mucho trabajo en plataformas porque aparte de que tú atraes esa energía, pues la gente los lunes anda a modo de que, no manches, ya se me hizo tarde, me levanté más tarde, no pude, no sé qué. Y por eso siento que tienes más movimiento.
2: ¿Qué onda, güey? Buenos días todavía. Sí, a mí también ayer me dio bajón porque se me juntó la mensualidad del carro.
1: Ay,
2: ya
1: no.
2: Tengo que hacer el servicio y una llanta se descompuso, o sea, la tuve que cambiar. Y pues gastos.
1: Te entiendo, bebé.
2: Y pues sí, te sientes así como que te...
1: Te da bajón, ¿no?
2: Te ahorca la vida.
1: Claro.
2: Pero pues, como dices tú, es lunes, se reinicia y hay que echarle ganas, que por lo menos no quede en ti que no salen las cosas, ¿no?
1: 100%.
2: Hay que echarle ganas. Y para
1: 100%.
2: Arriba.
1: Ay, me encantó.
2: A veces sí cuesta mucho como ser positivos y optimistas, pero hay que hacerlo. Hay que ser optimistas, hay que ser positivos y que todo va a salir y que la vida va a conspirar.
1: Me encanta, claro que sí, 100% así tiene que ser. Oiga, niños, voy al tiki-tiki en este right now. Voy para allá porque hay información. Yo me voy a quedar en el tiki-tiki, pero aquí a través de Digital 109 les dejo más información para que no se me despeguen, ¿ok? Ya me voy, chiquirrongos, pero nos escuchamos en punto de las 6 de la tarde.

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1: Señores de la número uno, ¿cómo estamos el día de hoy? 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
2: Nuestra red de infiltrados informa que a Morena le salió el tiro por la culata, pues durante meses apostaron sus cartas al juicio político contra el gobernador Samuel García, buscando desgastar a la administración estatal y hacerla parecer ingobernable. Sin embargo, dicen los infiltrados, el partido que buscaba con su estrategia proyectar solidez y acusar al adversario de tener un caos, hoy tiene muchos problemas para ordenarse a sí mismo. Mientras el expediente que promovieron contra el gobernador sigue atrapado entre suspensiones y controversias, Morena no puede ponerse de acuerdo ni para elegir a su coordinador en el Congreso, lo que evidencia sus fracturas internas.
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1: Seguimos con más, señores, a través de la número uno. 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Me quedo en el Facebook de Digital 102.9, pero vamos a ir a más a través de la número 1. 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
1: 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Vamos a ir a más, señores, a través de Digital 102.9. Soy el Coco Joe, en vivo desde Sam's Club. 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
1: Ya estamos en la recta final. Muchísimas gracias a doña Lilia. Muchísimas gracias, doña Lilia. Me salvó en esta. Porque la otra estaba viendo para el monte. 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Señores, me despido, se van a quedar con más a través de digital. Soy el Coco Joe y nos vamos rapidísimo a la cabina para que nos escuchen. Nos vemos ahorita en la hora de la papa. Bye bye.

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1: Familiares de Pamela Yajaira Alvarado y colectivos feministas realizaron una manifestación en el centro de Monterrey para exigir avances en la investigación del feminicidio de la joven de 25 años. Pamela falleció tras ser rociada con gasolina e incendiada en el municipio de Juárez. Ella fue encontrada el pasado 10 de julio con quemaduras graves en el 90% de su cuerpo. En entrevista, Araceli Galván, madre de la víctima, denunció la falta de información por parte de la Fiscalía General de Justicia de Nuevo León. Destacó que aunque al inicio observó movimiento en las investigaciones, actualmente no ha recibido explicaciones sobre el caso, ni conoce si existen personas detenidas o sospechosas. La mujer manifestó su preocupación de que exista corrupción o influencias que impidan castigar a los responsables. Indicó que las autoridades únicamente le han informado que las investigaciones continúan, pese a que dijo existen videos, cámaras de vigilancia y cateos relacionados con el caso. La temperatura actual en el centro de Monterrey es de 34 grados. Mi nombre es Hanna Malavear.
0: Información nacional.
2: El gobierno federal avanza en la organización de foros de consulta ciudadana para aterrizar en una iniciativa de ley que prohíba el uso de teléfonos celulares y redes sociales en las escuelas, además de concientizar a los padres de familia de que el uso desmedido de esta tecnología provoca una adicción igual o peor que las drogas. Al respecto, la presidenta Claudia Sheinbaum manifestó:
3: no solo es un asunto de prohibir, sino de que una mamá o un papá sepa que si a los 5 años le das el celular a tu bebé para que no esté quitándote la atención a ti, pues puede tener efectos muy graves el que hagas eso, sobre todo si son muchas horas. O decirle a mamás y papás y a los propios adolescentes: mira, el estar scrolleando todo el día, 5 horas, 6 horas, pues puede tener efectos en el crecimiento o en la maduración de tu cerebro y después provocarte ansiedad, depresión, problemas, incluso problemas cognitivos. Si todo esto no lo socializamos, pues entonces la mente queda en una situación del gobierno de prohibir, y eso es lo que no queremos. Más allá de al final, si al final decidimos que no se usen los celulares en las escuelas, adelante. Pero pasamos por un proceso de concientización.
2: Para ABC Noticias, Felipe Barrera Jaramillo, desde la Ciudad de México.
0: Deportes.
4: Las fallas de Diana Ordóñez y Stephanie Mayor desde los 11 pasos condenaron a Tigres Femenil, ya que cayó 4-3 en la tanda de penales del partido conocido el campeón de campeonas. Esto contra el América Femenil, y después de haber empatado aún en el tiempo regular en los últimos minutos, Ordóñez pasó de héroe a villana para el conjunto de las Amazonas, y es que luego de marcar el gol de la igualada al 88 de pase de Mayor, acabó fallando el primer lanzamiento, mientras que la generala erró el quinto, y de esa manera el conjunto del América se queda con este campeón de campeonas. Informó para ABC Deportes, Andrés Guerra.
0: Espectáculos.
5: Kenia O sorprendió a sus seguidores al revelar que sí tiene favoritos dentro de la Casa de los Famosos 2026. Durante una transmisión en vivo, la cantante confesó que está siguiendo de cerca el reality y mencionó que Janet García son algunos de los habitantes a quienes más apoya. Sus declaraciones rápidamente se hicieron virales, provocando todo tipo de reacciones entre los fans del programa, quienes comenzaron a debatir si las preferencias de Kenia influirán en las votaciones del público.
1: Ale Burnes para ABC Noticias. 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

0: si andan borracho, que bueno, me ayuda.
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señores, la 1:40 p.m. Están escuchando, por supuesto, Digital 102.9. Es la hora de la papa con el Coco Joe. En esta tarde del día de hoy, lunes. Vaya que se vino el calor, calorcito. A esta hora, pero se siente picosón, ¿eh? 33 grados, pero se siente de la chingada. Sí, está feo el calor. 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
2: Faltan ya 13 minutos para que sean las 2 de la tarde. 13 minutos y las 2. Aquí está la música de Javi a través de digital en esta tarde del día de hoy, lunes 27. Precaución al manejar, señores. Hidrátese bien porque hace calor.

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Es la música, señores, de Sabrina Carpenter a través de Digital 102.9. Se llamó Main Child. A través de Digital en esta tarde del día de hoy, lunes. Ay, falta menos para la quincena y para el fin de semana.

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0: A todos los que están a gusto, enclimaditos también, qué rico. Y a los que no, a los que ya les va a empezar a tocar chambear, saludos. Por cierto, saludos a todos los que trabajan. A todos los que trabajan en el departamento de limpieza de todo el estado. Todos los que trabajan en las empresas estas de recolectoras de basura. Que mis respetos para todos ustedes que, pues sí, se la rifan todos los días a salir a chambear con el calor, con la lluvia, con el frío, con el riesgo de que los muerda un perro, de que se encaje en algo. La verdad es muy difícil esa chamba. Si tienen oportunidad, mucha gente dice, ay, ¿yo por qué les voy a dar para la coca? ¿Qué? Sí, para el refresco, si ya estoy pagando mis impuestos. Sí, sí, los impuestos pagan los sueldos de la gente que sale ahí. Pero a ver, si puedes de pronto darles ahí es un varito, un 20, güey, un 20, que ya no es nada. Un 20, unas botellas de agua. De pronto también, si ustedes necesitan a lo mejor ya regalar ropa, que no les sirve. A ellos les sirve, aunque no crean, ¿eh? A ellos les sirve, a ellos les funciona. De pronto decir, ahí tenemos, saca unas papas y papitas, algunos sueros también, hasta que está el clima horrible. Pero créanmelo, si puede con algo ayudarles, súper bien. Son tipos que se la parten todos los días, independientemente del clima, siempre están ahí chambeando. Y que les decía, fíjense que los que recolectan la basura donde yo vivo, que van lunes, miércoles y viernes, y que a mi hijo León le encanta ver el camión y saludarlos, platicando una vez con ellos, hacen tres vueltas, güey. O sea, su turno es de tres vueltas. O sea, se llena el camión, van, descargan y otra vez, güey. Entonces, no es fácil la chamba. De pronto, pues sí, el camión pues, no está en óptimas condiciones porque anda para arriba y para abajo. Pero si pueden, cuando vean al tipo que vaya a recoger la basura y dar ahí algo, qué chido. Si no, mínimo agradecerle. Compadre, muchas gracias por tu labor, porque créanme lo que no es fácil, ¿eh? No es nada fácil. Si es complicado, ¿eh?
1: Oye, Coco, no se te olvide, Cocolocho, no se te olvide de los jardineros.
0: Los jardineros, los tipos que pintan casas, que impermeabilizan. Ahorita que es temporada alta, los que instalan aires acondicionados también, güey. Subir los condensadores con el calorón. No.
2: Coco, mi esposa trabaja en esa empresa de recolección de basura y los chavos recorren entre 10 a 12 kilómetros diarios.
0: ¿A pie?
2: Sin tomar en cuenta los riesgos que representa. Y el líquido ese famoso que se hace se llama lexiviado. ¡Guácala!
0: Lexiviado. El juguito, ¿cómo se escucha? Juguito. A ver, arrójenme más profesiones que ahorita es trabajo que está arriesgado del sol. Gente que impermeabiliza casas, que pinta, que instala aires acondicionados, jardineros, los tipos de la basura. ¿Quién más? A ver, 818-010-1029. ¿Quién más puede ser? Los tipos de las gasolineras también. Los que atienden las gasolineras también están en el calorón, con lluvia, con frío. Los que andan en paquetería, los que reparten la paquetería también. Para arriba y para abajo, en algunos casos sí tienen limite, pero pues como quiera bien o mal se suben, bajan, con el riesgo de que le salga un perro.
1: También, Cocolocho, los que limpian los vidrios en los edificios, se ven desde aquí, pobrecitos, limpia vidrios desde el mero arriba.
0: Sí, también, sí he visto, complicadísimo también. Profesiones que no cualquiera se arriesga hoy, albañiles, los que ahorita están trabajando en edificios grandísimos, los albañiles, los ingenieros, también que ahorita están en pleno sol, güey. Saludos a mi compadre que dice que le tocó un Uber sin clima, que va de la agencia a su casa. Y que el vato no prende el clima. Prende el clima, no sean infelices. Gasta igual de gasolina. Un poquito más, pero gasta. Sí, todos los que se dedican a la construcción. También los que dicen laboratorio de control de calidad también. Hay trabajos bien complicados. Ustedes que están inclimados, a gusto, frente a la compu viendo YouTube. O sea, y todavía se quejan.
3: los que andan reparando fugas de gas o
0: de agua de drenaje.
3: Todo eso. Ahí trabajó mi esposo y andaba en el frío, en el calorón, de noche, ahí en el gas.
0: Sí, en el gas. Y ustedes quejándose, o ahorita que me están escuchando enclimados, infelices ahí, viendo TikToks, estando en Facebook nada más.
4: Buenas tardes, Coco. Oye, los que andan con botargas. Ahorita que voy también, a ver a uno con una botarga de Simis y de por sí está, se siente el calorón, no me imagino dentro de la botarga.
0: Y eso que traen un, como una especie de extractor, que más que abanico es un extractor, güey. Pero, oye, también, y dicen que les pagan chido, También no cualquiera puede ser botarga de Dr. Simi. Hasta donde me escuché, hay casting. Por eso todas las botargas del Dr. Simi las ves iguales. Mismo tamaño, no se ven más flacas unas que otras. Todos bailan muy bien, entonces son muy parecidas. Porque hay casting, no cualquiera puede ser personaje, ¿es en serio? No cualquiera puede ser Dr. Simi. Y pagan chido. Sí, también los repartidores de comida, que también se la parten un chorro, los repartidores de comida para arriba y para abajo con mendigo calor, güey, aguantando imbéciles al volante que no saben manejar. De todo, dicen por acá, los repartidores de comida que huelen bien feo. No. Es que imagínate, güey, en el sol, por más desodorante que te tragues, güey, no va a jalar. Mientras no huela fea la comida, güey, usted cállese.

Bueno, vamos a ir a más, señores, a través de la número uno. 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

estamos prácticamente en la recta final de la Hora de la Papa en esta tarde del día de hoy, lunes. 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Vamos y nada más, ya regresamos para despedir la Hora de la Papa con un servidor, el Coco Joe, en esta tarde de lunes 27 de julio.

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2: El delito de fraude tuvo un repunte en los primeros seis meses de 2026 de un 30.45% en Nuevo León y, según expertos, una de las principales amenazas actuales es el phishing, técnica que permite robar credenciales de acceso e incluso evadir métodos de autenticación. De acuerdo con la Fiscalía General de Justicia del Estado, el primer semestre de este año se han registrado 2005 denuncias por fraude en la entidad. Mientras que en el mismo periodo del año pasado, tan solo fueron 1537. Al no contemplar el phishing como delito aparte, las denuncias de este se acumulan en la misma tipificación. Sin embargo, desde inicios de este año se hizo más visible este modus operandi. ABC Noticias evidenció el pasado 5 de enero la suplantación de una página del Instituto de Control Vehicular de Nuevo León, con la cual se buscaba obtener datos bancarios de ciudadanos que buscaran algún trámite. Dicho método para atraer personas también se caracteriza por diversos mensajes que se hacen pasar por instituciones legítimas, como bancos, dependencias gubernamentales, empresas de paquetería o redes sociales. La temperatura actual en el centro de Monterrey es de 36 grados. Mi nombre es Hanna Malavear.
1: Información nacional.
3: Secretario de Educación Pública, Mario Delgado, afirmó que los esquemas de educación militarizada en escuelas de educación básica no están autorizados en la Constitución ni en la ley en la materia, por lo que solicitó a todos los gobiernos estatales supervisión de este tipo de escuelas, toda vez que, reiteró, ni la SEP ni la Secretaría de la Defensa Nacional las autorizan. Luego del feminicidio de Dafne, una adolescente de 13 años de edad que murió durante un campamento de verano en una academia militarizada en Tamaulipas, Mario Delgado manifestó:
4: la impartición, dice este comunicado, la impartición de educación militar en instituciones de educación básica resulta incompatible con fines, principios y objetivos constitucionales y legales que rigen dicho tipo educativo. Hemos estado en contacto con el sector de educación pública de Tamaulipas, con el gobernador, que están ya ellos, la Fiscalía del Estado, tomando cartas en el asunto. Al parecer ayer hubo otro detenido. Por nuestra parte, por instrucciones de la presidenta, hemos buscado establecer contacto con la mamá de esta niña que desafortunadamente falleció.
3: Para ABC Noticias, Felipe Barrera Jaramillo desde la Ciudad de México.
1: Deportes.
5: Germán Berterame fue dado de alta ayer del Hospital General de Montreal, donde pasó la noche tras sufrir un golpe en la cabeza del partido del sábado ante el Inter de Miami. Su club informó que el naturalizado mexicano se encuentra ya fuera de peligro, pero con lesiones en el hombro izquierdo y la nariz, por lo que comenzará el proceso de recuperación correspondiente. Además, el propio jugador mandó un mensaje en el que dijo: quiero dar gracias a Dios porque hoy puedo decir que estoy bien. Ahora toca recuperarme con tranquilidad y tener paciencia para estar listo de nuevo para mi equipo. Informó para ABC Deportes Andrés Guerra.
1: Espectáculos.
6: Más de 400 actores, directores y creativos encabezados por Benedict Cumberbatch firmaron una carta para pedir que se frene la compra de Warner Bros. Discovery para Paramount. Los artistas aseguraron que esta megafusión, valuada en más de 110 mil millones de dólares, podría provocar despidos masivos, menos producciones y un fuerte golpe a la industria cinematográfica, especialmente en el Reino Unido. La petición fue enviada al gobierno británico para que investigue el acuerdo antes de darle la luz verde. Mientras tanto, la operación también enfrenta procesos legales y revisiones por temas de competencia.
2: Ale Burnes para ABC Noticias. 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

0: Sí, hola. Me estaba preguntando si podrían pasar esta canción otra vez.
1: ¿Cuál canción, viejo?
0: La que dice... Bi, bu, bu, bu, bi, bi.
1: No, te refieres a...
2: Rumba, sí, ella quiere su rumba. ¿Cómo? Oye, gente, ¿cómo están? Ya empezando el lunes de la última semana de julio. Oye, ya qué gusto estarlos saludando. 3:09 y estamos a 36 grados centígrados aquí en el centro de Monterrey. Y ya se la saben, iniciamos la semana e iniciamos con un calorón. E iniciamos derritiéndonos por sabrosos y sabrosas, oye. Y bueno, te saluda tu servidora Melanie Mireles, que te va a estar acompañando hasta las 4 de la tarde, oye. 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Y bueno, en esta tardecita bonita y muy calurosa, por cierto, muy calurosa, oye, pues fíjate, andaba yo navegando en redes sociales y me salió justamente una publicación que dice, ¿qué canción pondrías tú si fueras, por ejemplo, un investigador de, a lo mejor, hospitales abandonados? Que vayas a investigar cosas así de lugares abandonados que se vean súper tétricos, horripilantes, horribles. Dije yo, ¿qué canción pondrías tú para que no te dé absolutamente nada de miedo en lo que estás investigando? Dije yo, ¡ay! Pues mira, les voy a preguntar a ustedes a través de Digital 102.9, el WhatsApp 8180101029. Si tú fueras a investigar uno de estos lugares, algún hospital abandonado, pues alguna casa abandonada, ¿qué canción pondrías tú para que este lugar no te dé miedo? A través del WhatsApp de Digital 8180101029. Vamos a seguir con más a través de Digital 102.9. No le cambies, esto es Cada Vez Me Gustas Más de Alejandro Fernández. Y lo escuchas en la número 1 en éxitos. Me gusta.

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4: Nuestra red de infiltrados informa que en el PRI ya se están preparando para la batalla electoral por la gubernatura, y una de las principales preocupaciones del presidente estatal tricolor, José Luis Garza Ochoa, es la presencia en las comunidades. Por ello, el próximo 4 de agosto, Salvador Guajardo Quiroga tomará protesta como secretario general del Movimiento Territorial en Nuevo León, y hará mancuerna con Laura de la Cruz como su secretaria de organización. Dicen los infiltrados que la ceremonia se realizará en la sede estatal del Tricolor, y está invitada la secretaria general del Movimiento Territorial a nivel nacional, Alejandra Andrade, quien vendrá a medir el músculo de su partido con miras al 2027.
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0: Eres mi soda pop. Ay, cómo me encanta esa canción, oye. A mí sí me gusta mucho, mucho ojo. De esta película de las Hundred, ¿verdad? Donde salen los Saya Boys y las Hundred, esa canción es de mis favoritas de toda la película. Aunque me digan lo contrario, oye. Porque me ha tocado de repente de que, Mel, ¿cómo te van a gustar los Saya Boys? Y yo, claro, es un grupo de K-pop, claro que me va a gustar, oye. Pero bueno, oigan, a través del WhatsApp de Digital 8180101029, te ando preguntando, ¿qué canción pondrías tú para que no te dé miedo? Si es que tú eres una persona que le gusta, por ejemplo, investigar lugares, pues vamos a decirlo así, de que abandonados, que son lugares donde sabes perfectamente que pueda aparecerte un ende, pueda aparecerte un fantasma. Y que mira, tú digas, ¿sabes qué? Aunque yo sea la persona más valiente del mundo, Mel, yo pondría esta canción para que no me dé miedo. Si le soy sincera, por ejemplo, en mi caso, yo pondría esta canción para que no me dé miedo. Es un sonidito que sale en un videojuego que se llama Mario Kart. Es del Wii, si mal no recuerdo. Se llama Coconut Mall. Y miren, esta canción yo la pondría simplemente porque sé que si veo un ente, sé que si veo un fantasma, con esta canción, mira, al mismo ritmo iría corriendo. Para que no me alcance, oye. ¿Cómo ves? Por eso yo te pregunto a ti a través del WhatsApp de Digital 8180101029, ¿qué canción pondrías tú? Si supongamos, ¿verdad?, que investigas a lo mejor algún lugar que está abandonado, algún lugar de por ahí, que dices tú, pues lo quiero investigar porque han dicho que se aparecen muchas cosas. ¿Qué canción pondrías tú para que no te dé miedo ese lugar?
1: Mi chula, buenas tardes.
0: Buenas tardes, preciosote.
1: ¿Qué pondría yo? Muy Ajá. buena pregunta. Te la bañaste con tu tema.
0: Ay, ahora.
1: Súper de 10, güey. Oye, yo pondría una canción que se llama Festival of Servants de Castlevania Symphony of the Night.
0: Ok.
1: Pues no para no tener miedo, sino pues para estar preparado para cualquier cosa.
0: Oye, mira, qué loco.
1: Festival of Servants. Déjala que avance unos 20 segundos. Se A pone ver, muy buena.
0: Me dijiste Festival Observals, ¿verdad? Festival Observals. La voy a buscar y la voy a poner ahorita en un ratito más en la siguiente intervención para que podamos escuchar, pues ahora sí que ¿por qué la podrías tú en este caso, ¿verdad? Me acabas de decir que no es para que no te dé miedo, pero para que estés atento y al pendiente, ¿verdad? 8180101029, el WhatsApp de Digital. Platícame, ¿qué canción pondrías tú para que no tengas miedo al momento de tú, por ejemplo, estar investigando algún lugar que esté abandonado, que sabes perfectamente que a lo mejor y te va a salir un fantasma, un ende?
2: Yo.

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0: conocido de Karol G, lo escuchaste a través de
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0: 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Y bueno, continuando con el tema del día de hoy, preguntándote a través del WhatsApp de Digital 8180101029, platícame, ¿qué canción pondrías si fueras a investigar algún lugar abandonado que sabes que te va a salir, mira, un fantasma? ¿Qué canción pondrías para que no te dé miedo este lugar? Hello.
2: No, no es del anime. Bueno, okay. Del anime no la pasaron.
0: Ah, ok, no es,
2: pero
0: del Castlevania.
2: Pero sí es de la misma época. Es del Castlevania Symphony of the Night, Sinfonía de la Noche.
0: Ah, ok,
2: y la canción se llama Festival de Sirvientes en español. Festival de Sirvientes o Festival of Servants.
0: Okay,
2: está buenísima. Es del original soundtrack del Symphony of the Night.
0: Oh, mira, esa no me la sabía. Fíjate, mira, vamos a poner un pedacito a ver si de casualidad es esta.

0: Ay, no, hermano, yo con esa, si la vengo escuchando ahí mientras estoy investigando mis cosas, se me hace que no la hago, se me hace que no la armo, oye. Ya me desvivieron. Espero que sí haya sido esa canción, ¿eh? Ay, ya me dijeron que sí es esa. Ya me dijeron que sí era esa. A ver, ¿quién más me dice qué otra canción, oye? Hello.
1: Bebé.
0: Ew.
1: ¿Cómo estás, bebé? Ey.
0: Muy bien, ¿y tú?
1: ¿Cómo estás, bebé? Ey.
0: Muy
1: bien. ¿Cómo estás,
0: bebé?
1: Bebé,
0: ¿qué pasó?
1: Pendejo, bebé.
0: ¿Por qué?
1: Ahorita estaba aburrido en la oficina.
0: Ajá. ¿Y luego?
1: Y me encontré un rastrillo y me quité una ceja.
0: ¡No!
1: Así va a andar hasta que crezca bien.
0: ¡No! Eso. ¿Pero por qué? ¡Qué bárbaro! ¡Tatúatela! Ah, no te
1: y
0: creas.
1: Como me corté la ceja.
0: Ajá.
1: Me la quité toda. Yo pondré la canción de anda, valiendo. Ese. Esa,
0: ¡qué bárbaro, oye!
2: Andas valiéndome.
0: Ya, nomás ese pedacito, oye, porque no la puedo poner toda, si no, luego me funan aquí en radio. ¿Quién más, oye, a través del WhatsApp de Digital 8180101029? Platícame, ¿qué canción pondrías tú si fueras a investigar algún lugar que sabes que te va a salir algo, pero por no tener miedo pones esa canción? Hello.
3: Sí, qué, cariño, ya, me traes a tarantado.
0: Ay, míralo.
3: ¿Qué onda,
0: preciosote? ¿Cómo andas?
3: Muy caluroso.
0: Sí, muy caluroso,
3: ¡Qué asco!
0: Muy caluroso.
3: Lo odio.
0: Ew. ¿Qué pasó?
3: Tu tema, Mel.
0: Ajá.
3: ¿Qué canción pondría?
0: ¿Qué canción pondrías?
3: Estoy entre tres.
0: Pues nada más de siete por una.
3: Una nada más porque me gusta mucho, que es la de Por Encima de Arcángel con Brian Myers, si mal no recuerdo.
0: Ok.
3: O poner la de 24K de Bruno Mars. O okay. Ya más acá, más
0: 24K Magic.
3: Más para atrás, me iría con la de Beat It de Michael Jackson.
0: ¿Oye?
3: Cuando había prendido buscando fantasmas.
0: Míralo, no, es verdad. Imagínate si fueras a cazar fantasmas. En lugar de los fantasmas ir a espantarte, van a ir a cantar contigo, van a ir a bailar. Mira, escúchate nada más. Imagínate bailar con 24K Magic de mi esposo Bruno Mars. O sea, los fantasmas, mira, ni en cuenta con asustarte, ellos van a estar más prendidos bailando contigo. Escucha nomás. Escucha nomás. O sea, ¿qué te imaginas tú? El fantasma no te va a ir a asustar, te va a ir a bailar un shuffle o te va a bailar breakdance o algo así similar. 8180101029, el WhatsApp de Digital, platícame, ¿qué otra canción pondrías tú si vas a investigar algún lugar que sabes que te va a dar miedo? Pero mira, porque no te dé miedo ese lugar, vas a poner la canción y vas a andar alegre, como si nada, oye.

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0: Acabas de escuchar a mi esposo, porque sí es mi esposo, aunque no lo crean. Es mi esposo desde 2011. Aunque no lo crean, yo la más fan de Bruno Mars. Acabas de escuchar esta canción a través de
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0: Risk It All de Bruno Mars, de su nuevo álbum, por supuesto. Y de hecho la tiene en español, por si no sabían. 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Pero bueno, continuando con el tema del día de hoy y ya cerrando, ahora sí que las canciones que tú pondrías o la canción que tú pondrías si fueras a investigar algún lugar así tenebroso, abandonado, que sabes que, mira, te va a dar un chorro de miedo, pero tú vas a poner esta canción para no sentir ese miedo.
2: Yo pondría la canción esa tan famosa que sale en la película Ghost, La Sombra del Amor.
0: Uy, qué bien.
2: Y pues si me sale una fantasma, pues ya sabrás.
0: ¡No! ¡No, no! Es como si me dijera, no, pues si sale Lady Dimitri, creo que así se pronuncia, esta mujer que sale en Resident Evil, una villana, pues también, ¿verdad? Es lo mismo. ¡No, no! ¡Qué bárbaros! Oye, no, no, no, no, no. ¿Cómo así? ¿Cómo así? Dices esta canción, ¿verdad?
2: Oh.

0: Oye, pobre del fantasma, se va a poner a llorar contigo. ¿Se va a poner a bailar o llorar contigo? Una de dos, oye. Hello, el siguiente. ¿Qué me dices tú, Padre Santo?
1: Yo pondría la de la papa de Valentín Elizalde, el gallo de oro.
0: Ah, míralo. Oye, ¿se va a poner también igual a bailar? Ah, por ahí, ¿no? Quiero pensar yo, mira, imagínate. Imagínate investigar un lugar abandonado y que suene esto de fondo.
2: Ándele, compa Coyote.
0: Qué bárbaro. Mira, el fantasma igual también se va a poner a bailar contigo. Estoy muy, muy segura también. A ver, por acá, ¿qué nos dicen por acá? Andaba sacando papa y no sé qué tanto. Hello.
3: ¿Qué onda, Mel? ¿Cómo andas?
0: ¿Qué onda, preciosote?
3: Pondría una canción entre amor y melancólica.
0: Ay,
3: pondría
0: no.
3: La de Grupo Pegaso, la de Son Cosas del Amor.
0: Ajá.
3: A ver si sirve que el fantasma también le dan sentimiento y ya no me espanta. Nos ponemos románticos los dos.
0: No, mira qué bárbaro, oye, el fantasma también se va a poner bien melancólico. Fíjate, yo conozco esta canción, pero por parte de Sergio Vega, no sé tú.
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0: Es que imagínate luego el fantasma ahí bailando, ¿verdad? Contigo, pues como ¿por qué, verdad? ¿Por qué? ¿Qué rollo, preciosote?
1: Investigar lugares abandonados. Yo me pondré unos openings de anime así bien mamalones. Unos de Demon Slayer. Para que no se me atraviese ningún demonio, ahora sí lo navajeamos.
0: Ay, ahora, dice que el cazador de demonios le dicen a tu tío. Para que suene esto de fondo, ¿va? Oílo, mira nomás. Oílo nomás. El lobo cazador de demonios. Le dicen el lobo Tanjiro, oye. Oye, pero si tienes hermano, no, para poder salvarla. Duda existencial, oye. Ya, última y nos vamos, oye. Última y nos vamos para ya despedir ahora sí este tema el día de hoy y también yo irme de una vez.
2: ¿Qué onda, Mel? Buenas tardes.
0: ¿Qué onda, preciosote?
2: Yo pondría la intro de Gears of War de Megadeth.
0: Ok,
2: que se hizo
0: ok.
2: Para el juego Gears of War 2 en la Xbox.
0: Oh, creo que ya sé cuál dices. Creo que ya sé cuál dices. ¿De casualidad es esta?
2: Gears of War.

Quiero pensar que sí es esa. Imagínate, vas a andar con todo el flow como si fueras acá un tipo Ghost Rider, oye, un vengador. Un vengador, pero vengador de fantasmas, ¿eh? Ojo, mucho ojo, no de personas humanas. Y bueno, oigan, ya en esta tarde ya me tengo que despedir, ya me voy, les mando un beso enorme a todas y todos ustedes. ¡Mua! Que pasen un excelente inicio de semana, ya lunes 27 de julio. Les recuerdo que nos escuchamos el día de mañana en punto de las 3 de la tarde. Y que, por cierto, me pueden seguir en todas mis redes sociales como @melonmireles. Bye, bye, un besote enorme a todos ustedes. Se quedan con la mejor música a través de Digital 102.9 y, claro, con la mejor compañía. Bye.

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0: buenas tardes. Señoras y señores, ¿cómo están? Muy buenas tardes, qué gusto me da acompañarlos en la número uno.
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0: Esto es el relax, gracias por estar acá, qué gusto. Ya extrañaba, güey, ya extrañaba mi lugar, la neta, ya. Ya era mucho la mañana. Yo extrañaba a mis gorditos y a mis gorditas de la tarde. ¡Claro que sí! En este lunes, arranque de semana, 4 de la tarde con 6 minutos. 33, no, 36, güey, ¿cuál 33? 36 asquerosos, nada. Que verientos grados centígrados al centro de la ciudad de Monterrey. ¿Cómo están? ¿Qué andan haciendo? Cuéntenmelo todo. Comunícate conmigo, repórtate al 81-80-10-1029. Mientras yo te doy el empujoncito de
2: 1500.
0: ¡Vámonos, pues!

0: Presta mucha atención a lo que tengo que decirte. Siempre se me olvida, güey, pero bueno. Pa' todos los amargados que nos están escuchando. Pa' todos los Team Calor que me están escuchando. Pa' todos los que no traen clima hoy. Ya pues, presta atención a lo que tengo que decirte en estos momentos. El empujoncito positivo. Hay algo que quiero recordarte este lunes. No se subestimen. Porque mientras tú dudas de lo que eres capaz, la vida sigue esperando que des ese paso que llevas postergando tanto tiempo. Deja de creer que necesitas ser más inteligente, más exitoso, más guapo, más guapa, o más fuerte para merecer cosas buenas. La realidad es que nadie llega completamente listo. Todos avanzan con miedo, con dudas y con inseguridades. Esta semana deja de hablarte con dureza, reconoce todo lo que has sobrevivido, todo lo que has aprendido y todo lo que has logrado, aunque nadie lo haya aplaudido. Hoy empieza la semana y también puede empezar una nueva forma de mirarte. ¡Qué bonito! Y la neta, como estamos a 33 perros grados, 36, perdón. Como yo me quiero sentir en la playa, la favorita de Lalo.
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0: A ver quién se acuerda de ese rolón, ¿eh? 81, 80, 10, 100.

0: 4 de la tarde, 11 minutos. No, ya 12, ya. Buenas tardes, buenas tardes. Vamos a escucharlos. Al 81 80 10 102 9. Qué rolón, Lalo, qué rolón. Yo lo sé, papá, yo lo sé. Yo lo sé. Buenas, buenas, ¿qué onda por allá? ¡Hola! ¿Qué onda, padrino?
1: Gordo, ya te extrañaba. Yo sé que estabas en la mañana, pero.
0: También, güey.
1: Soy bien huevón. Me levanto a las 12 del mediodía y empiezo a jalar como hasta la 1. Ya te extrañaba, gordo.
0: Yo también, bebé.
1: Dame un empujonzote y mándame un beso, pero bien tronado.
0: ¡Ahí te va, papito! ¡Bueno!
2: ¿Qué pasa, mi Lalo?
0: ¿Qué onda,
2: buenas
0: loco?
2: Tardes, hermano, buenas tardes, qué gusto escucharte en tu horario normal.
0: Claro.
2: Alguien más que quieren que Lalo vaya y los cubra de pura casualidad? No. Ya, ya no hay nadie. No,
0: okay. Ya, ya, ya.
2: Lalo,
0: ya, güey, ya.
2: Bienvenido a tu horario y te voy a hacer una pregunta, hermano.
0: Échale.
2: Fíjate bien lo que te voy a preguntar.
0: Échale.
2: ¿Te gusta más en la mañana o en la tarde?
0: ¡A canijo! El mañanero no se le niega a nadie. La verdad. Oh, perdón, ¿de qué estabas platicando?
2: Trabajar.
0: Ah, claro, no, bueno. Discúlpame, güey, discúlpame.
2: ¿Te gustó más el mañanero?
0: Sí.
2: O acá en la tardecita y en la noche. ¿Qué es lo que te gusta más, gordo? Sé sincero.
0: Buena pregunta. Te voy a decir una cosa, a mí me gusta mucho la mañana. Honestamente, sí me gusta mucho. El problema es la levantada, hijo de su tío. Ese es el problema. Pero bueno, aquí estamos con ustedes disfrutándolos. Gracias por estar acá. ¡Hola!
3: ¡Hola, gordito!
0: ¿Cómo andas? Bien, ¿y tú?
3: Oye, voy prendiendo el radio.
0: ¡Qué bueno!
3: Carro. No sé si ya pusiste un tema o no.
0: Todavía no.
3: Pero te quiero decir algo, gordito.
0: ¿Qué pasó, güey?
3: Mucho que no te mando un piropo. Oh. Así que ahí te va.
0: A ver.
3: Si tu retaguardia fuera maceta, ahí siembro mi chile.
0: ¡No! ¡No! ¡No! ¡Espérate! ¡Güey! ¡Tranquilo! No me lo esperaba, Pancho. No me veas así, no me veas así. Porque yo no me lo esperaba. Discúlpame, perdón. Me sonrojé.
4: ¿No tienes playlist ahí en la aplicación esa verde?
0: ¿De qué?
4: De las canciones favoritas de Lalo.
0: Ah.
4: Ahí para seguirla. La cosa que la tenga y para que pase el.
0: Ahora verás. Ahora verás cómo hago mi playlist. ¿Cómo no? ¿Cómo no? ¡Hola!
5: Lalo, buenas tardes.
0: ¿Cómo estás? Buenas tardes.
5: Lo bueno de un lunes,
0: ajá,
5: es que mañana es martes, claro, de trabecos. Claro que sí, saludos.
0: Claro, claro, claro. ¡Hola! ¡Vámonos, ya,
6: buenas
0: rápido!
6: Buenas tardes, Lalito.
0: ¿Qué? ¿Cómo estás?
6: Tengo tantas cosas de contarte. ¿Para qué te vas a cubrir a alguien? Mira, ahorita una prima me habló que se le calentó la nave.
0: Ajá.
6: Dice que si le cambio el aceite, no soy mecánico, pero
0: no, no, no, no, no, no, no, no, no.

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0: 8 minutos. Pura.
1: Mi gordo, buenas tardes. Mi rey hermoso.
2: ¿Cómo estás, bebé?
1: Oye, andaba bien norteado, compadre. O sea, yo dije, ¿qué onda con Lalo? ¿Qué? Dije, ¿dónde andará?
2: ¿Dónde andará?
1: Dije, no creo que Panchito Torres lo vaya a desocupar porque ya no te escucha más tarde. Hasta ahorita que te escuché, mi gordo, que dijiste que estabas cubriendo en la mañana.
2: Se te agarra un chicharrón. Man,
1: déjame eliminar el mensaje que le mandé a Panchito Torres diciéndole hasta de que se iba a petatear. Qué bueno volverte a escuchar, mi gordo.
2: Gracias, bebé, gracias, abrazo.
1: Un abrazo, mi rey.
2: Igualmente, mi hermano. Igualmente, mi rey, abrazo, gracias. Oye, antes de ponerte el tema con el cual vamos a interactuar el día de hoy, déjame te digo algo, porque yo hoy tengo mucha información importante que darte, ¿verdad que sí? Señoras y señores, la número uno.
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0: En la número uno, ya sabes cuál es.
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0: Tiene tus accesos. Pero bueno, dicho eso, me voy con música y yo regreso. 4:31 p.m. Regresando del siguiente bloque de comerciales, les voy a poner el tema con el cual vamos a interactuar el día de hoy. Hoy, como siempre, voy a retar su creatividad. Así que trucha. Junior H, mis llamadas. Buenas tardes.

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0: días con Perdiste el Emmy a través de Digital 102.9, 4 de la tarde con 45 minutos. Déjame escucho este audio rapidísimo antes de pasar al tema. Hola.
1: No,
0: ¿qué pasó?
1: No,
0: ¿qué pasó?
1: Yo le decía a mi esposa.
0: ¿Qué pasó? ¿Qué le dijiste?
1: ¿Qué me hace? Que Lalo ya lo cafetearon, no sé, ¿verdad? Y luego dije, no, no se puede. El titular de la película no se puede morir. Pues nada, a lo mejor
0: anda
1: de vacaciones.
0: Andamos de vacaciones. Andamos de parranda. Oye, ahí les va. Presten mucha atención, porque hoy necesito de su creatividad. Hoy quiero que me digan a través del 8180101029, así como tal. Lalo, ¿por qué lo inventaron? ¿Cuál es esa cosa creada por el hombre? O es más, esa cosa que no sabes. Mira, vamos a dejarnos de cosas. Cosas que hayan sido creadas por el hombre. Cosas que hayan sido creadas por Dios o por quien tú quieras. Que no sabes por qué se hicieron. No las entiendes. Empiezo yo. Yo siempre me pregunto, ¿quién inventó los zancudos, güey? Los mosquitos. A veces digo, Dios, ¿no nos pudiste mandar el solazo así nada más? O sea, nos tenemos que chutar esas cosas que te anden toda la noche. Y deja tú, si no tienes abanico, clima, pues ya bailaste, güey, ya bailaste. Mucha picoteada, cosas que no sabes por qué se inventaron. Lalo, ¿por qué lo inventaron? 8180101029. Hola.
2: Esas cosas que...
3: Lalo. Hey. Calurosos días.
0: Buenas tardes.
3: Oye, ¿quién inventaría los influencers?
0: Los influencers. ¿Quién inventaría los influencers? Mira, yo la verdad me quedo callado porque puedo usar eso en mi contra. No, no voy a decir nada.
4: Lalo, yo digo, ¿quién inventó las cucarachas?
0: ¿Quién inventó las cucarachas?
4: Para matarlas.
0: Sí, ¿verdad?
4: Hombre, nomás para eso sirven.
0: Sí, ¿verdad?
4: Bueno, ya de grande ya matas a todo tipo de cucarachos.
0: Pero tienes razón, ¿por qué inventaron las cucarachas? Deja tú, güey. Las cucarachas no pasa nada, las que vuelan, carnal. ¡Lalo! ¿Por qué inventaron? Cuéntamelo al 81-8010-1029 es el WhatsApp digital. Quéjate aquí, tú sabes que aquí es rincón de quejas, no te preocupes. 81-8010-1029. ¿Cuáles son esas cosas que no sabes por qué las inventaron?

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0: viernes, arranque de semana. ¡Órale! ¡Activos, pues! Al 81-80-10-102-9. ¡Lalo! ¿Por qué lo inventaron? ¿Por qué inventaron las filas, güey? Es otra de las cosas que no entiendo. Yo sé que hace años, pues, uno tiene que hacer fila, lo que tú quieres. Pero ya ahorita, güey, 2026, ya cámbiale, papá. No sé. Ya hay muchas tiendas, donde puedes pagar desde la aplicación y todo el rollo. O sea, ¿por qué me tengo que chutar al señor que va a hacer 35 recargas, 4 depósitos? ¿Por qué no puedo escanear las cosas, pagarlas desde mi celular y vámonos, fuego, güey, adiós? Todas esas cosas quiero que me digas al 81-80-10-102-9. ¿Qué cosas dices tú, Lalo? ¿Por qué? ¿Por qué? ¿Qué? ¿Por qué las inventaron? 81-80-10-102-9. ¡Hola!
1: Porque existen los insectos.
0: Porque
1: tú vas
0: bien
1: feliz,
0: sí, claro,
1: al parque o claro, al pasto, y te quieres tirar, pero ves un mugre hormiguero, o sea, ya te dan miedo.
0: Claro.
1: Y, sea, no sé por qué existen los insectos.
0: Es cierto, porque existen.
1: Adiós, Lalo.
0: Porque existen las hormigas. Tienes razón. Uno se quiere tirar en el pasto, estar ahí acostados. Tienes mucha razón, ¿eh? 81 80-10-102-9. Lalo, ¿por qué lo inventaron?

0: Señoras y señores, ya llegamos a la segunda y última hora del relax a través de la número uno.
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0: Soy Lalo Rosas, contigo hasta las 6 de la tarde, 37. No Manchester. 37 neta. 37 asquerosos. Nada que ver. Grados centígrados al centro de la ciudad de Monterrey. ¿Cómo estamos? Oigan, qué bueno que están conmigo. Hidrátense bien, por favor. Manténganse bien hidratados y por favor, mándame tu audio al 81-80-10-1029. Hoy estamos platicando acerca de cosas que no entiendes. ¿Por qué se inventaron? Lalo, ¿por qué se inventó? Así mándame tu audio al 81-8010-1029. Puede ser lo que tú quieras. Yo hace unos momentos compartí el por qué se inventaron las filas. No había otra forma más civilizada de esperar a que nos atiendan. Por ejemplo, en las tiendas de conveniencia, güey, ya hay unas tiendas donde ya nada más puedes pagar en el celular. ¿Por qué me tengo que chutar al señor que va a pagar la luz, el agua y quiere 35 recargas? Ya, señor, por favor. Buenas tardes.
2: Oye, Lalo, tengo buena. ¿Por Échale. Qué inventaron el SAT?
0: ¿Por qué inventaron el SAT?
2: Porque nos desfalcan así.
0: Y sí. ¡Hola!
3: Gordito. ¡Qué pecha! ¡Precioso!
0: ¡Qué pecha!
3: ¡Qué dicha escucharte, bebé!
0: Gracias, bebé, gracias.
3: Me alegran más tú el día que...
0: ¿Que quién?
3: Mi fiera. Oye, ¿por qué se inventó...
0: ¿Qué, güey?
3: El pago para no generar intereses en la tarjeta.
0: El pago, o sea, para no generar...
3: Tan fácil que era, te damos el dinero y nunca pague.
0: Exacto, güey. ¿Por qué inventar el pago para no generar intereses? Tú me lo prestas, no te pago, así ya, güey, ¿me alivianas? ¿Me alivianas y ya? ¿Por qué se inventó? Ándale, gordito, si le estaré entendiendo. Muy bien. Es que no falta el típico.
4: ¿Cómo, Lala?
0: ¡Buenas tardes!
5: ¿Por qué inventaron el envío de comida a domicilio?
0: ¿Por qué enviaron el envío?
5: Okay. Cuando para eso está uno, para consentir a su vieja. Ah. Y al que le da hueva, ese no quiere a su vieja. Así nomás.
0: ¿Están de acuerdo con eso? Pregunta. 81-8010-1029 es el WhatsApp digital. ¡Lalo! ¿Por qué se inventó, güey? Dímelo. Contigo hasta las 6 de la tarde. 81-8010-1029.

0: en Condi Morat. Lo poco que yo quiero, mándame tu audio 81 80 10. 102.9 Lalo. ¿Por qué se inventó? ¿Qué cosas no entiendes? ¿Qué cosas no entiendes? ¿Por qué se inventaron? Hola, buenas tardes.
1: ¿Qué onda, Lalo?
0: ¿Qué abismo?
1: Oye,
0: dímelo.
1: ¿Por qué se inventó el buró de crédito?
0: Exacto.
1: O sea, que tienen que andar sabiendo las demás empresas que no pagas.
0: Exacto.
1: Que no sean chismosos.
0: Exacto, ¿por qué se peinan? ¿Por qué se peinan? Si yo quiero sacar otro carro, ¿por qué te peinas? ¿Eh? Si yo quiero sacar otra tarjeta de crédito, ¿a ti qué o qué? Tienes mucha razón. 81 8010-1029, Lalo. ¿Por qué se inventó?
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1: 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Entre los nuevos funcionarios está el exalcalde Dionisio Nicho Herrera, Silvia Márquez, Marisela de la Fuente, Eliseo Cristian y José Arias, que en teoría trabajarán en la reconstrucción del tejido social, pero los panistas aseguran se concentrarán en conseguir votos para el 2027. La pelea entre guindas y azules será muy reñida, debido a que los nuevos funcionarios conocen bien las estrategias y estamañas panistas por haber militado en este partido, por lo que el diputado federal albiazul, Víctor Pérez, líder de facto en el municipio, tendrá una tarea muy complicada.
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0: 1500. Quisiera decirte lo que
1: es, ver el mundo todo al revés. Es Castillo otra vez a través de Digital 102. Lunes arranque de semana, 5 de la tarde, 26 minutos. ¿Qué andan haciendo aquí en Monterrey? ¡Eh! ¡Eh! Tenemos 37 grados centígrados. En vez de estar con tu cara de que ya no aguantas a nadie, mejor mándame un audio, güey. Porque yo sé que ahorita estás de mal humor. Mejor relájate, toma agüita, hidrátate. Y escucha la número uno, que ya sabes cuál es.
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1: ¡Dime, Lalo! ¿Por qué se inventó? Hola.
3: Hola, gordo.
1: Hola, gorda.
3: Yo me pregunto.
1: Dímelo.
3: ¿Para qué hicieron en los carros las direccionales si la gente administrativamente no los usa?
1: Es cierto. ¿Por qué hicieron las direccionales si no las van a necesitar? Tienes mucha razón. Hoy el objetivo del tema son cosas que tú no sabes el por qué se inventaron. Cosas hechas por el hombre, cosas hechas por Dios o en quien tú creas. Esas cosas que dice Lalo, ¿por qué las inventaron? ¿Por qué inventaron los zancudos? ¿Por qué inventaron las filas? ¿Por qué inventaron el tráfico, güey? ¿Por qué lo hicieron? Esa cosa que tú no entiendes el por qué. ¡Hola!
4: Lalito.
1: ¿Qué vaya?
4: ¿Qué onda perdida?
1: ¿Qué onda, bebé?
4: Oh. Oye, papi, mejor que se encueren. ¿Qué es encuerar?
0: 1500.
4: Sí, mejor muy bien encuerar gordito. Qué calor, qué calor.
1: Dímelo.
4: Va a ser team calor, me voy a acoplar.
1: No, güey.
4: Adaptar al momento, ya cuando venga el frío.
1: No.
4: Vamos a ser team frío. ¿Para qué nos la complicamos, gordito?
1: No, bebé, no.
4: Oye, papi, con respecto a tu tema.
1: Échale.
4: ¿Para qué inventaron el San Lunes?
1: ¿El San Lunes?
4: A ver, dime, ¿para qué lo inventaron, gordito?
1: Sí, es cierto, tienes razón.
4: Ahora bueno, lo estoy aplicando aquí haciendo San Lunes.
1: Sí, ¿verdad?
4: Mientras disfrutando, ¿verdad? Ya en la noche, a ver.
1: Ajijo.
4: Puedo dormir nada más de estar pensando a ver cómo me va mañana con el plegoneo que me van a poner en el jale.
1: Ah,
4: okay. Pero bueno, bonito, saludos.
1: ¿Qué onda, bebé?
4: Al número uno ya te la sabes.
1: ¡Eso!
4: Tu amigo de la momia mayor de Guanajuato, Matías.
1: Eso, mi rey, mi querido Matías, te mando fuerte abrazo.
4: Te hace nudito, papi.
1: Gracias, mi Mati, abrazo. Hola, hola, buena, buena, ¿qué onda por allá?
5: ¿Qué onda, Lalito? Buenas tardes.
1: ¿Qué onda, padrino? ¿Cómo estamos? Buenas tardes.
5: ¿Cómo estás?
1: Bien, ¿y tú?
5: Oye, qué bueno tenerte de regreso por las tardes.
1: Gracias.
5: Que te extrañaba.
1: Gracias.
5: Te mando un besito, ya sabes dónde. ¡Cuídese!
1: ¡Buenas tardes!
6: Oye, ¿qué pecho? Porque la gente inventó...
1: ¿Qué?
6: Poner de moda comer tuétano, güey. Sí se ve bien rico. Pero, güey, gracias a eso ahora el tuétano ya no me lo regalan.
1: Ya
6: ahora
1: no.
6: Me cuesta 50 pesos la charola.
1: Chihuahua.
6: ¿Cómo?
1: Chihuahua.
6: Para dos hileras de nervio.
1: ¿Quién en su sano juicio dice, se me antojó un tuétano hoy en la tarde? Ya esos son gustos de señor, pero está bien, ¿yo quién soy? Fíjate que sí tiene razón, lo del tuétano, pero ¿qué está pasando entonces? Dime, por favor, a través del 81-8010-1029, cosas que no sabes por qué las inventaron. 81-8010-1029. Soy Lalo Rosas, contigo. Hasta la

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0: Son las 5 de la tarde, ya con 42 minutos, ya casi nos vamos, pero no sin antes escuchar sus audios al 81-80-10-1029. ¿Cuál es esa cosa que dices, Lalo? ¿Por qué? ¿Por qué la inventaron? O sea, ¿quién en su sano juicio? Hola.
1: Yo no sé por qué se inventaron los puentes.
0: ¿Los puentes?
1: Y la gente siempre se pasa por abajo y las ven matando.
0: Ah, espérate. Los puentes peatonales. Ah. Yo dije, ¿qué culpa tenemos nosotros de que nos encanten los puentes en vacaciones? Pues sí. Es ok. Pero sí. ¡Hola!
2: ¿Qué onda, Miguelito? Buenas tardes.
0: ¿Qué onda, Panita? ¿Cómo estamos? Buenas tardes.
2: ¿Te encuentras bien?
0: Igualmente, mi rey.
2: Gracias por las entradas del Retroaventura. La pasamos súper divertido.
0: ¡Qué chido!
2: Muy enérgico, se gasta mucha energía.
0: ¡Qué bonito, bebé! ¡Qué bueno!
2: Pues lo otro es... ¿Para qué se inventaron los puestos políticos? ¿Será para que nosotros mismos elegimos los verdugos que nosotros mismos vamos a ser millonarios el día de mañana?
0: Se puso un poco serio esto, ¿no? Se puso serio. Bueno, antes de seguir escuchando los audios ya para irnos a través del 81-80-10-1029. Tú sabes que la número uno
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0: te lleva a los mejores eventos, ¿verdad que sí?
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1: 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Dicho eso, porque ya me dio sed de la mala, sigo esperando tu audio al 81 80 10 102 9. Es el WhatsApp
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1: Ay, Diosito. Lalo, ¿por qué se inventó? ¿Qué cosa no entiendes el por qué se inventó? Cuéntamelo. 81 80 10 102 9. Buenas tardes.

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0: Punto de despedirnos, pero bueno, vamos a escuchar los últimos audios al 81 80 10 102 9. Hola.
1: Buenas, tocayo.
0: Buenas.
1: Oye, yo nada más quiero saber.
0: Dímelo.
1: ¿Quién fue el canijo o la canija?
0: El canijo o la canija.
1: Que inventaron.
0: ¿Qué bebé?
1: A las de 1500.
2: 1500.
1: ¿Quién las inventó? ¿Quién? A ver, para agradecerles, compadrito.
0: No. No me
1: cuánta
0: no.
1: Felicidad nos dan.
0: No, pobre Dios.
1: Ánimo.
0: No digas eso, bueno, digas eso, por favor.
1: ¡Hola! Gordo, ¿sabes qué se me antoja bien machín?
0: ¿Qué, bebé?
1: Un taquito de tuétano.
0: No.
1: ¡Ay, chiquito!
3: ¿Qué onda, Lalo?
0: ¿Qué onda? ¿Cómo estás, bebé? Dímelo.
3: Oye, yo tengo una duda. ¿Por qué? ¿Para qué se inventaron las direccionales?
0: Las direccionales.
3: Si la gente no las usa.
0: Sí. Dice Lalo. ¿Para qué inventaron el clima en los autos si no lo prenden? Ah, lo sube. O sea que los Didi no hay problema, ¿va? O sea, ellos no. Aquí está, güey. Yo lo leí, yo lo sé.
4: Oye, gordo.
0: ¿Qué pasó?
4: Imagínate que tú y yo estamos sentados ahí en la mesa.
2: 1500.
4: En la mesa del rincón.
0: ¿Y luego?
4: Que nos lleven la botella. Con dos de 1500. Piénsalo, mi rey.
0: Mi mujer me está escuchando.
5: Compare.
0: ¿Qué pasó?
5: ¿Cómo estás, gordito, hermoso?
0: ¿Cómo estás,
5: precioso,
0: bebé?
5: Mi rey santo.
0: ¿Cómo estás, bebé?
5: Oye, quiero saber quién inventó las micheladas.
0: ¿Por qué?
5: Porque ahorita tengo muchas ganas de un ando bien crudo.
0: Vámonos, pues. 5:57. Me despido, yo regreso a las 8 de la noche en Octámbulo Paranormal.